Su nombre, Jesús de Nazaret. Edad, 33 años. Origen judío, profesión, carpintero. Se le acusa de predicar la verdad, de llamarse hijo de Dios y de enseñar a amar al prójimo como a sí mismo. Recompensa, salvación y vida eterna. Si lo encuentras, sigue sus pasos.

Señor Jesús, aunque pase por valles oscuros, sé que tú estás conmigo. Aunque a veces siento que mi mundo se acaba, sé que tú me das tu mano y me levantas, porque tú me has amado hasta el extremo, Señor. Y en ti puedo encontrar la paz que el mundo me ha robado. Gracias, Jesús, amado mío, porque cuando más te necesito, tú siempre allí estás. Te amo, Jesús, con todo mi corazón.

0: Queremos comenzar a orar por ti. Queremos orar primero para que el Señor sane tu corazón. Oramos por esos corazones tristes, por esos corazones lastimados, por aquellos que en este momento se sienten quebrantados, por aquellos que han sido despreciados, por aquellos que han sido humillados. Oramos por el corazón de esa madre que sufre el alejamiento de su hijo o de su hija. Oramos por el corazón de esa madre que sufre la ofensa de su esposo. Señor, pon tu mano llagada en esos corazones. Queremos orar por aquellos que creen que no sirven para nada, por aquellos que se sienten fracasados. Hermano, hermana, te recordamos que Dios todo lo hizo bien. Bendito seas. Únete a nosotros.
1: Hoy,
0: dilo,
1: Señor Jesús,
0: confía en Él.
1: Vengo ante ti,
0: Santo Dios.

Sí, Señor. Queremos orar por aquellos que están enfermos en su cuerpo, porque el tiempo de los milagros no ha terminado. Porque Jesús sigue vivo, porque Jesús sigue obrando, porque el Dios que hoy está aquí es un Dios de poder. Cree en el Señor, confía en Jesús, no tengas miedo, porque esa enfermedad, porque ese problema servirá para que la gloria de Dios se manifieste. Porque los problemas de ahora son los testimonios que el día de mañana vamos a estar dando.

Señor, queremos orar por aquel que está padeciendo un fuerte dolor. Si crees, verás la gloria de Dios. No importa lo que te han dicho. Lázaro llevaba ya 4 días enterrado. Y Jesús le dijo a Marta: si crees, verás la gloria de Dios. El tiempo de los milagros no ha terminado. No importa lo que los médicos te han dicho. El médico de médicos, el Señor de señores, no ha dicho la última palabra. Aquí está Jesús. Oramos por esa migraña. Oramos por ese dolor de cabeza. Oramos, Señor, por ese dolor en ese oído. Pon tu mano, Jesús. Pon tu mano, Señor, en esa cervical. Pon tu mano, Señor, en esa tiroides. Pon tu mano, Señor, en esa columna. Siente el poder de Jesús en este momento. Oh, alabado seas, Jesús, porque estás sanando, cree. Oh, alabado seas, Señor, porque estás haciendo experimentar ese calor y ese fuego. No tengas miedo. El Señor te está tocando. El Señor está obrando en ti. Porque el tiempo de los milagros no ha terminado. Sigue pidiendo. Sigue creyendo. Oramos por ti, hermano, hermana, a quien los médicos le han dicho que tienes cáncer. Recuerda que las enfermedades han sido nominadas por los hombres. Yo sé en quién he puesto mi confianza. Y en este momento, si crees, verás la gloria de Dios. Pon tu mano, Señor, llagada en ese cáncer. Pon tu mano, Señor, en ese pecho. Pon tu mano, Señor, en ese vientre. Quema con tu poder. Pon tu mano, Señor, en esas células que están muertas. Señor, todo es posible para el que cree. Y el que hizo caminar al paralítico, y el que hizo ver al ciego y oír al sordo está aquí. Y hoy está obrando en ti. No vaciles. El tiempo de los milagros no ha terminado. Dios está obrando en ti, hermano, hermana. No te acostumbres a vivir con la enfermedad. Dios quiere sanarte en este momento. Y darás testimonio. Y te levantarás de esa cama. Y el Señor permitirá que lo alabes, que lo bendigas. Y muchos creerán por el testimonio que vas a dar. Pon tu mano, Señor, en esa pierna. Pon tu mano, Señor, en ese brazo. Comienza a moverlo, hermano, hermana. No tengas miedo. En fe, Dios está obrando en este momento. Pon tu mano, Señor, en esa gastritis, en esa colitis, en esa enfermedad que lleva años dominándote. Hoy es día de liberación. Hoy el Señor está rompiendo cadenas, pero créelo. Si crees, verás la gloria de Dios. Estamos delante de Jesús sacramentado y el Señor está obrando en ti. Siente ese calor, siente ese fuego que te está envolviendo. Es el fuego del Espíritu Santo, bendito seas. Hoy, dilo, Señor.

Su nombre, Jesús de Nazaret. Edad, 33 años. Origen judío, profesión, carpintero. Se le acusa de predicar la verdad, de llamarse hijo de Dios y de enseñar a amar al prójimo como a sí mismo. Recompensa, salvación y vida eterna. Si lo encuentras, sigue sus pasos.

Señor Jesús, aunque pase por valles oscuros, sé que tú estás conmigo. Aunque a veces siento que mi mundo se acaba, sé que tú me das tu mano y me levantas, porque tú me has amado hasta el extremo, Señor. Y en ti puedo encontrar la paz que el mundo me ha robado. Gracias, Jesús, amado mío, porque cuando más te necesito, tú siempre allí estás. Te amo, Jesús, con todo mi corazón.

0: Queremos comenzar a orar por ti. Queremos orar primero para que el Señor sane tu corazón. Oramos por esos corazones tristes, por esos corazones lastimados, por aquellos que en este momento se sienten quebrantados, por aquellos que han sido despreciados, por aquellos que han sido humillados. Oramos por el corazón de esa madre que sufre el alejamiento de su hijo o de su hija. Oramos por el corazón de esa madre que sufre la ofensa de su esposo. Señor, pon tu mano llagada en esos corazones. Queremos orar por aquellos que creen que no sirven para nada, por aquellos que se sienten fracasados. Hermano, hermana, te recordamos que Dios todo lo hizo bien. Bendito seas. Únete a nosotros.
1: Hoy,
0: dilo,
1: Señor Jesús,
0: confía en Él.
1: Vengo ante ti,
0: Santo Dios.

Sí, Señor. Queremos orar por aquellos que están enfermos en su cuerpo, porque el tiempo de los milagros no ha terminado. Porque Jesús sigue vivo, porque Jesús sigue obrando, porque el Dios que hoy está aquí es un Dios de poder. Cree en el Señor, confía en Jesús, no tengas miedo, porque esa enfermedad, porque ese problema servirá para que la gloria de Dios se manifieste. Porque los problemas de ahora son los testimonios que el día de mañana vamos a estar dando.

Señor, queremos orar por aquel que está padeciendo un fuerte dolor. Si crees, verás la gloria de Dios. No importa lo que te han dicho. Lázaro llevaba ya 4 días enterrado. Y Jesús le dijo a Marta: si crees, verás la gloria de Dios. El tiempo de los milagros no ha terminado. No importa lo que los médicos te han dicho. El médico de médicos, el Señor de señores, no ha dicho la última palabra. Aquí está Jesús. Oramos por esa migraña. Oramos por ese dolor de cabeza. Oramos, Señor, por ese dolor en ese oído. Pon tu mano, Jesús. Pon tu mano, Señor, en esa cervical. Pon tu mano, Señor, en esa tiroides. Pon tu mano, Señor, en esa columna. Siente el poder de Jesús en este momento. Oh, alabado seas, Jesús, porque estás sanando, cree. Oh, alabado seas, Señor, porque estás haciendo experimentar ese calor y ese fuego. No tengas miedo. El Señor te está tocando. El Señor está obrando en ti. Porque el tiempo de los milagros no ha terminado. Sigue pidiendo. Sigue creyendo. Oramos por ti, hermano, hermana. A quien los médicos le han dicho que tienes cáncer. Recuerda que las enfermedades han sido nominadas por los hombres. Yo sé en quién he puesto mi confianza. Y en este momento, si crees, verás la gloria de Dios. Pon tu mano, Señor, llagada en ese cáncer. Pon tu mano, Señor, en ese pecho. Pon tu mano, Señor, en ese vientre. Quema con tu poder. Pon tu mano, Señor, en esas células que están muertas. Señor, todo es posible para el que cree. Y el que hizo caminar al paralítico, y el que hizo ver al ciego y oír al sordo está aquí. Y hoy está obrando en ti. No vaciles. El tiempo de los milagros no ha terminado. Dios está obrando en ti, hermano, hermana. No te acostumbres a vivir con la enfermedad. Dios quiere sanarte en este momento. Y darás testimonio. Y te levantarás de esa cama. Y el Señor permitirá que lo alabes, que lo bendigas. Y muchos creerán por el testimonio que vas a dar. Pon tu mano, Señor, en esa pierna. Pon tu mano, Señor, en ese brazo. Comienza a moverlo, hermano, hermana. No tengas miedo. En fe, Dios está obrando en este momento. Pon tu mano, Señor, en esa gastritis, en esa colitis, en esa enfermedad que lleva años dominándote. Hoy es día de liberación. Hoy el Señor está rompiendo cadenas, pero créelo. Si crees, verás la gloria de Dios. Estamos delante de Jesús sacramentado y el Señor está obrando en ti. Siente ese calor, siente ese fuego que te está envolviendo. Es el fuego del Espíritu Santo, bendito seas. Hoy, dilo, Señor.

Su nombre, Jesús de Nazaret. Edad, 33 años. Origen judío, profesión, carpintero. Se le acusa de predicar la verdad, de llamarse hijo de Dios y de enseñar a amar al prójimo como a sí mismo. Recompensa, salvación y vida eterna. Si lo encuentras, sigue sus pasos.

Señor Jesús, aunque pase por valles oscuros, sé que tú estás conmigo. Aunque a veces siento que mi mundo se acaba, sé que tú me das tu mano y me levantas, porque tú me has amado hasta el extremo, Señor. Y en ti puedo encontrar la paz que el mundo me ha robado. Gracias, Jesús, amado mío, porque cuando más te necesito, tú siempre allí estás. Te amo, Jesús, con todo mi corazón.

0: Queremos comenzar a orar por ti. Queremos orar primero para que el Señor sane tu corazón. Oramos por esos corazones tristes, por esos corazones lastimados, por aquellos que en este momento se sienten quebrantados, por aquellos que han sido despreciados, por aquellos que han sido humillados. Oramos por el corazón de esa madre que sufre el alejamiento de su hijo o de su hija. Oramos por el corazón de esa madre que sufre la ofensa de su esposo. Señor, pon tu mano llagada en esos corazones. Queremos orar por aquellos que creen que no sirven para nada, por aquellos que se sienten fracasados. Hermano, hermana, te recordamos que Dios todo lo hizo bien. Bendito seas. Únete a nosotros.
1: Hoy,
0: dilo,
1: Señor Jesús,
0: confía en Él.
1: Vengo ante ti,
0: Santo Dios.

Sí, Señor. Queremos orar por aquellos que están enfermos en su cuerpo, porque el tiempo de los milagros no ha terminado. Porque Jesús sigue vivo, porque Jesús sigue obrando, porque el Dios que hoy está aquí es un Dios de poder. Cree en el Señor, confía en Jesús, no tengas miedo, porque esa enfermedad, porque ese problema servirá para que la gloria de Dios se manifieste. Porque los problemas de ahora son los testimonios que el día de mañana vamos a estar dando.

Queremos orar por aquel que está padeciendo un fuerte dolor. Si crees, verás la gloria de Dios. No importa lo que te han dicho. Lázaro llevaba ya 4 días enterrado. Y Jesús le dijo a Marta: si crees, verás la gloria de Dios. El tiempo de los milagros no ha terminado. No importa lo que los médicos te han dicho. El médico de médicos, el Señor de señores, no ha dicho la última palabra. Aquí está Jesús. Oramos por esa migraña. Oramos por ese dolor de cabeza. Oramos, Señor, por ese dolor en ese oído. Pon tu mano, Jesús. Pon tu mano, Señor, en esa cervical. Pon tu mano, Señor, en esa tiroides. Pon tu mano, Señor, en esa columna. Siente el poder de Jesús en este momento. Oh, alabado seas, Jesús, porque estás sanando, cree. Oh, alabado seas, Señor, porque estás haciendo experimentar ese calor y ese fuego. No tengas miedo. El Señor te está tocando. El Señor está obrando en ti. Porque el tiempo de los milagros no ha terminado. Sigue pidiendo. Sigue creyendo. Oramos por ti, hermano, hermana. A quien los médicos le han dicho que tienes cáncer. Recuerda que las enfermedades han sido nominadas por los hombres. Yo sé en quién he puesto mi confianza. Y en este momento, si crees, verás la gloria de Dios. Pon tu mano, Señor, llagada en ese cáncer. Pon tu mano, Señor, en ese pecho. Pon tu mano, Señor, en ese vientre. Quema con tu poder. Pon tu mano, Señor, en esas células que están muertas. Señor, todo es posible para el que cree. Y el que hizo caminar al paralítico, y el que hizo ver al ciego y oír al sordo está aquí. Y hoy está obrando en ti. No vaciles. El tiempo de los milagros no ha terminado. Dios está obrando en ti, hermano, hermana. No te acostumbres a vivir con la enfermedad. Dios quiere sanarte en este momento. Y darás testimonio. Y te levantarás de esa cama. Y el Señor permitirá que lo alabes, que lo bendigas. Y muchos creerán por el testimonio que vas a dar. Pon tu mano, Señor, en esa pierna. Pon tu mano, Señor, en ese brazo. Comienza a moverlo, hermano, hermana. No tengas miedo. En fe, Dios está obrando en este momento. Pon tu mano, Señor, en esa gastritis, en esa colitis, en esa enfermedad que lleva años dominándote. Hoy es día de liberación. Hoy el Señor está rompiendo cadenas, pero créelo. Si crees, verás la gloria de Dios. Estamos delante de Jesús sacramentado y el Señor está obrando en ti. Siente ese calor, siente ese fuego que te está envolviendo. Es el fuego del Espíritu Santo, bendito seas. Hoy, dilo.

Su nombre, Jesús de Nazaret. Edad, 33 años. Origen judío, profesión, carpintero. Se le acusa de predicar la verdad, de llamarse hijo de Dios y de enseñar a amar al prójimo como a sí mismo. Recompensa, salvación y vida eterna. Si lo encuentras, sigue sus pasos.

que el mundo me ha robado. Gracias, Jesús, amado mío, porque cuando más te necesito, tú siempre allí estás. Te amo, Jesús, con todo mi corazón.

0: Queremos comenzar a orar por ti. Queremos orar primero para que el Señor sane tu corazón. Oramos por esos corazones tristes, por esos corazones lastimados, por aquellos que en este momento se sienten quebrantados, por aquellos que han sido despreciados, por aquellos que han sido humillados. Oramos por el corazón de esa madre que sufre el alejamiento de su hijo o de su hija. Oramos por el corazón de esa madre que sufre la ofensa de su esposo. Señor, pon tu mano llagada en esos corazones. Queremos orar por aquellos que creen que no sirven para nada, por aquellos que se sienten fracasados. Hermano, hermana, te recordamos que Dios todo lo hizo bien. Bendito seas, únete a nosotros.
1: Hoy,
0: dilo,
1: Señor Jesús,
0: confíen en
1: vengo ante ti,
0: Santo Dios.

Sí, Señor. Queremos orar por aquellos que están enfermos en su cuerpo, porque el tiempo de los milagros no ha terminado. Porque Jesús sigue vivo, porque Jesús sigue obrando, porque el Dios que hoy está aquí es un Dios de poder. Cree en el Señor, confía en Jesús, no tengas miedo, porque esa enfermedad, porque ese problema servirá para que la gloria de Dios se manifieste. Porque los problemas de ahora son los testimonios que el día de mañana vamos a estar dando.

Señor, queremos orar por aquel que está padeciendo un fuerte dolor. Si crees, verás la gloria de Dios. No importa lo que te han dicho. Lázaro llevaba ya 4 días enterrado. Y Jesús le dijo a Marta: si crees, verás la gloria de Dios. El tiempo de los milagros no ha terminado. No importa lo que los médicos te han dicho. El médico de médicos, el Señor de señores, no ha dicho la última palabra. Aquí está Jesús. Oramos por esa migraña. Oramos por ese dolor de cabeza. Oramos, Señor, por ese dolor en ese oído. Pon tu mano, Jesús. Pon tu mano, Señor, en esa cervical. Pon tu mano, Señor, en esa tiroides. Pon tu mano, Señor, en esa columna. Siente el poder de Jesús en este momento. Oh, alabado seas, Jesús, porque estás sanando, cree. Oh, alabado seas, Señor, porque estás haciendo experimentar ese calor y ese fuego. No tengas miedo. El Señor te está tocando. El Señor está obrando en ti. Porque el tiempo de los milagros no ha terminado. Sigue pidiendo. Sigue creyendo. Oramos por ti, hermano, hermana. A quien los médicos le han dicho que tienes cáncer. Recuerda que las enfermedades han sido nominadas por los hombres. Yo sé en quién he puesto mi confianza. Y en este momento, si crees, verás la gloria de Dios. Pon tu mano, Señor, llagada en ese cáncer. Pon tu mano, Señor, en ese pecho. Pon tu mano, Señor, en ese vientre. Quema con tu poder. Pon tu mano, Señor, en esas células que están muertas. Señor, todo es posible para el que cree. Y el que hizo caminar al paralítico, y el que hizo ver al ciego y oír al sordo está aquí. Y hoy está obrando en ti. No vaciles. El tiempo de los milagros no ha terminado. Dios está obrando en ti, hermano, hermana. No te acostumbres a vivir con la enfermedad. Dios quiere sanarte en este momento. Y darás testimonio. Y te levantarás de esa cama. Y el Señor permitirá que lo alabes, que lo bendigas. Y muchos creerán por el testimonio que vas a dar. Pon tu mano, Señor, en esa pierna. Pon tu mano, Señor, en ese brazo. Comienza a moverlo, hermano, hermana. No tengas miedo. En fe, Dios está obrando en este momento. Pon tu mano, Señor, en esa gastritis, en esa colitis, en esa enfermedad que lleva años dominándote. Hoy es día de liberación. Hoy el Señor está rompiendo cadenas, pero créelo. Si crees, verás la gloria de Dios. Estamos delante de Jesús sacramentado. Y el Señor está obrando en ti. Siente ese calor. Siente ese fuego que te está envolviendo. Es el fuego del Espíritu Santo, bendito seas. Hoy, dilo, Señor.

Su nombre, Jesús de Nazaret. Edad, 33 años. Origen judío, profesión, carpintero. Se le acusa de predicar la verdad, de llamarse hijo de Dios y de enseñar a amar al prójimo como a sí mismo. Recompensa, salvación y vida eterna. Si lo encuentras,

Señor Jesús, aunque pase por valles oscuros, sé que tú estás conmigo. Aunque a veces siento que mi mundo se acaba, sé que tú me das tu mano y me levantas, porque tú me has amado hasta el extremo, Señor. Y en ti puedo encontrar la paz que el mundo me ha robado. Gracias, Jesús, amado mío, porque cuando más te necesito, tú siempre allí estás. Te amo, Jesús, con todo mi corazón.

0: Queremos comenzar a orar por ti. Queremos orar primero para que el Señor sane tu corazón. Oramos por esos corazones tristes, por esos corazones lastimados, por aquellos que en este momento se sienten quebrantados, por aquellos que han sido despreciados, por aquellos que han sido humillados. Oramos por el corazón de esa madre que sufre el alejamiento de su hijo o de su hija. Oramos por el corazón de esa madre que sufre la ofensa de su esposo. Señor, pon tu mano llagada en esos corazones. Queremos orar por aquellos que creen que no sirven para nada, por aquellos que se sienten fracasados. Hermano, hermana, te recordamos que Dios todo lo hizo bien. Bendito seas, únete a nosotros.
1: Hoy,
0: dilo,
1: Señor Jesús,
0: confía en Él.
1: Vengo ante ti,
0: Santo Dios.

Sí, Señor. Queremos orar por aquellos que están enfermos en su cuerpo, porque el tiempo de los milagros no ha terminado. Porque Jesús sigue vivo, porque Jesús sigue obrando, porque el Dios que hoy está aquí es un Dios de poder. Cree en el Señor, confía en Jesús, no tengas miedo, porque esa enfermedad, porque ese problema servirá para que la gloria de Dios se manifieste. Porque los problemas de ahora son los testimonios que el día de mañana vamos a estar dando.

Queremos orar por aquel que está padeciendo un fuerte dolor. Si crees, verás la gloria de Dios. No importa lo que te han dicho. Lázaro llevaba ya 4 días enterrado. Y Jesús le dijo a Marta: si crees, verás la gloria de Dios. El tiempo de los milagros no ha terminado. No importa lo que los médicos te han dicho. El médico de médicos, el Señor de señores, no ha dicho la última palabra. Aquí está Jesús. Oramos por esa migraña. Oramos por ese dolor de cabeza. Oramos, Señor, por ese dolor en ese oído. Pon tu mano, Jesús. Pon tu mano, Señor, en esa cervical. Pon tu mano, Señor, en esa tiroides. Pon tu mano, Señor, en esa columna. Siente el poder de Jesús en este momento. Oh, alabado seas, Jesús, porque estás sanando, cree. Oh, alabado seas, Señor, porque estás haciendo experimentar ese calor y ese fuego. No tengas miedo. El Señor te está tocando. El Señor está obrando en ti, porque el tiempo de los milagros no ha terminado. Sigue pidiendo, sigue creyendo. Oramos por ti, hermano, hermana, a quien los médicos le han dicho que tienes cáncer. Recuerda que las enfermedades han sido nominadas por los hombres. Yo sé en quién he puesto mi confianza. Y en este momento, si crees, verás la gloria de Dios. Pon tu mano, Señor, llagada en ese cáncer. Pon tu mano, Señor, en ese pecho. Pon tu mano, Señor, en ese vientre. Quema con tu poder. Pon tu mano, Señor, en esas células que están muertas. Señor, todo es posible para el que cree. Y el que hizo caminar al paralítico, y el que hizo ver al ciego y oír al sordo está aquí. Y hoy está obrando en ti. No vaciles. El tiempo de los milagros no ha terminado. Dios está obrando en ti, hermano, hermana. No te acostumbres a vivir con la enfermedad. Dios quiere sanarte en este momento. Y darás testimonio. Y te levantarás de esa cama. Y el Señor permitirá que lo alabes, que lo bendigas. Y muchos creerán por el testimonio que vas a dar. Pon tu mano, Señor, en esa pierna. Pon tu mano, Señor, en ese brazo. Comienza a moverlo, hermano, hermana. No tengas miedo. En fe, Dios está obrando en este momento. Pon tu mano, Señor, en esa gastritis, en esa colitis, en esa enfermedad que lleva años dominándote. Hoy es día de liberación. Hoy el Señor está rompiendo cadenas. Pero créelo. Si crees, verás la gloria de Dios. Estamos delante de Jesús sacramentado. Y el Señor está obrando en ti. Siente ese calor. Siente ese fuego que te está envolviendo. Es el fuego del Espíritu Santo. Bendito seas. Hoy, dilo.

Su nombre, Jesús de Nazaret. Edad, 33 años. Origen judío, profesión, carpintero. Se le acusa de predicar la verdad, de llamarse hijo de Dios y de enseñar a amar al prójimo como a sí mismo. Recompensa, salvación y vida eterna. Si lo encuentras, sigue sus pasos.

Señor Jesús, aunque pase por valles oscuros, sé que tú estás conmigo. Aunque a veces siento que mi mundo se acaba, sé que tú me das tu mano y me levantas, porque tú me has amado hasta el extremo, Señor. Y en ti puedo encontrar la paz que el mundo me ha robado. Gracias, Jesús, amado mío, porque cuando más te necesito, tú siempre allí estás. Te amo, Jesús, con todo mi corazón.

0: Queremos comenzar a orar por ti. Queremos orar primero para que el Señor sane tu corazón. Oramos por esos corazones tristes, por esos corazones lastimados, por aquellos que en este momento se sienten quebrantados, por aquellos que han sido despreciados, por aquellos que han sido humillados. Oramos por el corazón de esa madre que sufre el alejamiento de su hijo o de su hija. Oramos por el corazón de esa madre que sufre la ofensa de su esposo. Señor, pon tu mano llagada en esos corazones. Queremos orar por aquellos que creen que no sirven para nada, por aquellos que se sienten fracasados. Hermano, hermana, te recordamos que Dios todo lo hizo bien. Bendito seas, únete a nosotros.
1: Hoy,
0: dilo,
1: Señor Jesús,
0: confía en Él.
1: Vengo ante ti,
0: Santo Dios.

0: Señor.
1: Dilo con poder.
0: Hoy quiero vivir.
1: Bendito seas.
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Sí, Señor. Queremos orar por aquellos que están enfermos en su cuerpo, porque el tiempo de los milagros no ha terminado. Porque Jesús sigue vivo, porque Jesús sigue obrando, porque el Dios que hoy está aquí es un Dios de poder. Cree en el Señor, confía en Jesús, no tengas miedo, porque esa enfermedad, porque ese problema servirá para que la gloria de Dios se manifieste. Porque los problemas de ahora son los testimonios que el día de mañana vamos a estar dando.

Queremos orar por aquel que está padeciendo un fuerte dolor. Si crees, verás la gloria de Dios. No importa lo que te han dicho. Lázaro llevaba ya 4 días enterrado. Y Jesús le dijo a Marta: si crees, verás la gloria de Dios. El tiempo de los milagros no ha terminado. No importa lo que los médicos te han dicho. El médico de médicos, el Señor de señores, no ha dicho la última palabra. Aquí está Jesús. Oramos por esa migraña. Oramos por ese dolor de cabeza. Oramos, Señor, por ese dolor en ese oído.

tocando. El Señor está obrando en ti, porque el tiempo de los milagros no ha terminado. Sigue pidiendo, sigue creyendo. Oramos por ti, hermano, hermana, a quien los médicos le han dicho que tienes cáncer. Recuerda que las enfermedades han sido nominadas por los hombres. Yo sé en quién he puesto mi confianza, y en este momento, si crees, verás la gloria de Dios. Pon tu mano, Señor, llagada en ese cáncer. Pon tu mano, Señor, en ese pecho. Pon tu mano, Señor, en ese vientre. Quema con tu poder. Pon tu mano, Señor, en esas células que están muertas. Señor, todo es posible para el que cree. Y el que hizo caminar al paralítico, y el que hizo ver al ciego y oír al sordo está aquí. Y hoy está obrando en ti. No vaciles. El tiempo de los milagros no ha terminado. Dios está obrando en ti, hermano, hermana. No te acostumbres a vivir con la enfermedad. Dios quiere sanarte en este momento. Y darás testimonio. Y te levantarás de esa cama. Y el Señor permitirá que lo alabes, que lo bendigas. Y muchos creerán por el testimonio que vas a dar. Pon tu mano, Señor, en esa pierna. Pon tu mano, Señor, en ese brazo. Comienza a moverlo, hermano, hermana. No tengas miedo. En fe, Dios está obrando en este momento. Pon tu mano, Señor, en esa gastritis, en esa colitis, en esa enfermedad que lleva años dominándote. Hoy es día de liberación. Hoy el Señor está rompiendo cadenas. Pero créelo. Si crees, verás la gloria de Dios. Estamos delante de Jesús sacramentado. Y el Señor está obrando en ti. Siente ese calor. Siente ese fuego que te está envolviendo. Es el fuego del Espíritu Santo. Bendito seas. Hoy, dilo, Señor.

Su nombre, Jesús de Nazaret. Edad, 33 años. Origen judío, profesión, carpintero. Se le acusa de predicar la verdad, de llamarse hijo de Dios y de enseñar a amar al prójimo como a sí mismo. Recompensa, salvación y vida eterna. Si lo encuentras, sigue sus pasos.

Señor Jesús, aunque pase por valles oscuros, sé que tú estás conmigo. Aunque a veces siento que mi mundo se acaba, sé que tú me das tu mano y me levantas, porque tú me has amado hasta el extremo, Señor, y en ti puedo encontrar la paz que el mundo me ha robado. Gracias, Jesús, amado mío, porque cuando más te necesito, tú siempre allí estás. Te amo, Jesús, con todo mi corazón.

0: Queremos comenzar a orar por ti. Queremos orar primero para que el Señor sane tu corazón. Oramos por esos corazones tristes, por esos corazones lastimados, por aquellos que en este momento se sienten quebrantados, por aquellos que han sido despreciados, por aquellos que han sido humillados. Oramos por el corazón de esa madre que sufre el alejamiento de su hijo o de su hija. Oramos por el corazón de esa madre que sufre la ofensa de su esposo. Señor, pon tu mano llagada en esos corazones. Queremos orar por aquellos que creen que no sirven para nada, por aquellos que se sienten fracasados. Hermano, hermana, te recordamos que Dios todo lo hizo bien. Bendito seas. Únete a nosotros.
1: Hoy,
0: dilo,
1: Señor Jesús,
0: confía en Él.
1: Vengo ante ti,
0: Santo Dios.

Sí, Señor. Queremos orar por aquellos que están enfermos en su cuerpo, porque el tiempo de los milagros no ha terminado. Porque Jesús sigue vivo, porque Jesús sigue obrando, porque el Dios que hoy está aquí es un Dios de poder. Cree en el Señor, confía en Jesús, no tengas miedo, porque esa enfermedad, porque ese problema servirá para que la gloria de Dios se manifieste. Porque los problemas de ahora son los testimonios que el día de mañana vamos a estar dando.

Queremos orar por aquel que está padeciendo un fuerte dolor. Si crees, verás la gloria de Dios. No importa lo que te han dicho. Lázaro llevaba ya 4 días enterrado. Y Jesús le dijo a Marta: si crees, verás la gloria de Dios. El tiempo de los milagros no ha terminado. No importa lo que los médicos te han dicho. El médico de médicos, el Señor de señores, no ha dicho la última palabra. Aquí está Jesús. Oramos por esa migraña. Oramos por ese dolor de cabeza. Oramos, Señor, por ese dolor en ese oído. Pon tu mano, Jesús. Pon tu mano, Señor, en esa cervical. Pon tu mano, Señor, en esa tiroides. Pon tu mano, Señor, en esa columna. Siente el poder de Jesús en este momento. Oh, alabado seas, Jesús, porque estás sanando, cree. Oh, alabado seas, Señor, porque estás haciendo experimentar ese calor y ese fuego. No tengas miedo. El Señor te está tocando. El Señor está obrando en ti, porque el tiempo de los milagros no ha terminado. Sigue pidiendo, sigue creyendo. Oramos por ti, hermano, hermana, a quien los médicos le han dicho que tienes cáncer. Recuerda que las enfermedades han sido nominadas por los hombres. Yo sé en quién he puesto mi confianza. Y en este momento, si crees, verás la gloria de Dios. Pon tu mano, Señor, llagada en ese cáncer. Pon tu mano, Señor, en ese pecho. Pon tu mano, Señor, en ese vientre. Quema con tu poder. Pon tu mano, Señor, en esas células que están muertas. Señor, todo es posible para el que cree. Y el que hizo caminar al paralítico, y el que hizo ver al ciego y oír al sordo está aquí. Y hoy está obrando en ti. No vaciles. El tiempo de los milagros no ha terminado. Dios está obrando en ti, hermano, hermana. No te acostumbres a vivir con la enfermedad. Dios quiere sanarte en este momento. Y darás testimonio. Y te levantarás de esa cama. Y el Señor permitirá que lo alabes, que lo bendigas. Y muchos creerán por el testimonio que vas a dar. Pon tu mano, Señor, en esa pierna. Pon tu mano, Señor, en ese brazo. Comienza a moverlo, hermano, hermana. No tengas miedo. En fe, Dios está obrando en este momento. Pon tu mano, Señor, en esa gastritis, en esa colitis, en esa enfermedad que lleva años dominándote. Hoy es día de liberación. Hoy el Señor está rompiendo cadenas, pero créelo. Si crees, verás la gloria de Dios. Estamos delante de Jesús sacramentado y el Señor está obrando en ti. Siente ese calor, siente ese fuego que te está envolviendo. Es el fuego del Espíritu Santo, bendito seas. Hoy, dilo.

Su nombre, Jesús de Nazaret. Edad, 33 años. Origen judío, profesión, carpintero. Se le acusa de predicar la verdad, de llamarse hijo de Dios y de enseñar a amar al prójimo como a sí mismo. Recompensa, salvación y vida eterna. 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

Señor Jesús, aunque pase por valles oscuros, sé que tú estás conmigo. Aunque a veces siento que mi mundo se acaba, sé que tú me das tu mano y me levantas, porque tú me has amado hasta el extremo, Señor. Y en ti puedo encontrar la paz que el mundo me ha robado. Gracias, Jesús, amado mío, porque cuando más te necesito, tú siempre allí estás. Te amo, Jesús, con todo mi corazón.

0: Queremos comenzar a orar por ti. Queremos orar primero para que el Señor sane tu corazón. Oramos por esos corazones tristes, por esos corazones lastimados, por aquellos que en este momento se sienten quebrantados, por aquellos que han sido despreciados, por aquellos que han sido humillados. Oramos por el corazón de esa madre que sufre el alejamiento de su hijo o de su hija. Oramos por el corazón de esa madre que sufre la ofensa de su esposo. Señor, pon tu mano llagada en esos corazones. Queremos orar por aquellos que creen que no sirven para nada, por aquellos que se sienten fracasados. Hermano, hermana, te recordamos que Dios todo lo hizo bien. Bendito seas. Únete a nosotros.
1: Hoy,
0: dilo,
1: Señor Jesús,
0: confía en Él.
1: Vengo ante ti,
0: Santo Dios.

Sí, Señor. Queremos orar por aquellos que están enfermos en su cuerpo, porque el tiempo de los milagros no ha terminado. Porque Jesús sigue vivo, porque Jesús sigue obrando, porque el Dios que hoy está aquí es un Dios de poder. Cree en el Señor, confía en Jesús, no tengas miedo, porque esa enfermedad, porque ese problema servirá para que la gloria de Dios se manifieste. Porque los problemas de ahora son los testimonios que el día de mañana vamos a estar dando.

Señor, queremos orar por aquel que está padeciendo un fuerte dolor. Si crees, verás la gloria de Dios. No importa lo que te han dicho. Lázaro llevaba ya 4 días enterrado. Y Jesús le dijo a Marta: si crees, verás la gloria de Dios. El tiempo de los milagros no ha terminado. No importa lo que los médicos te han dicho. El médico de médicos, el Señor de señores, no ha dicho la última palabra. Aquí está Jesús. Oramos por esa migraña. Oramos por ese dolor de cabeza. Oramos, Señor, por ese dolor en ese oído. Pon tu mano, Jesús. Pon tu mano, Señor, en esa cervical. Pon tu mano, Señor, en esa tiroides. Pon tu mano, Señor, en esa columna. Siente el poder de Jesús en este momento. Oh, alabado seas, Jesús, porque estás sanando, cree. Oh, alabado seas, Señor, porque estás haciendo experimentar ese calor y ese fuego. No tengas miedo. El Señor te está tocando. El Señor está obrando en ti. Porque el tiempo de los milagros no ha terminado. Sigue pidiendo. Sigue creyendo. Oramos por ti, hermano, hermana. A quien los médicos le han dicho que tienes cáncer. Recuerda que las enfermedades han sido nominadas por los hombres. Yo sé en quién he puesto mi confianza. Y en este momento, si crees, verás la gloria de Dios. Pon tu mano, Señor, llagada en ese cáncer. Pon tu mano, Señor, en ese pecho. Pon tu mano, Señor, en ese vientre. Quema con tu poder. Pon tu mano, Señor, en esas células que están muertas. Señor, todo es posible para el que cree. Y el que hizo caminar al paralítico, y el que hizo ver al ciego y oír al sordo está aquí. Y hoy está obrando en ti. No vaciles. El tiempo de los milagros no ha terminado. Dios está obrando en ti, hermano, hermana. No te acostumbres a vivir con la enfermedad. Dios quiere sanarte en este momento. Y darás testimonio. Y te levantarás de esa cama. Y el Señor permitirá que lo alabes, que lo bendigas. Y muchos creerán por el testimonio que vas a dar. Pon tu mano, Señor, en esa pierna. Pon tu mano, Señor, en ese brazo. Comienza a moverlo, hermano, hermana. No tengas miedo. En fe, Dios está obrando en este momento. Pon tu mano, Señor, en esa gastritis, en esa colitis, en esa enfermedad que lleva años dominándote. Hoy es día de liberación. Hoy el Señor está rompiendo cadenas. Pero créelo. Si crees, verás la gloria de Dios. Estamos delante de Jesús sacramentado. Y el Señor está obrando en ti. Siente ese calor. Siente ese fuego que te está envolviendo. Es el fuego del Espíritu Santo. Bendito seas. Hoy, dilo.

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1: ¿Con o contra nosotros? Un reciente estudio del Programa de las Naciones Unidas para el Desarrollo advierte que la polarización y los enfrentamientos en el campo político y social han aumentado notablemente en América Latina en los últimos 20 años. En efecto, en ese lapso de tiempo, el subcontinente ha pasado de ser una región poco polarizada a ser la segunda con mayor polarización, solo detrás de Europa del Este y Asia Central. Si en El Salvador hubo desde antes de la Guerra Civil una fuerte polarización, los pequeños avances de la posguerra se difuminan entre insultos, acoso a opositores y construcción de escenarios sociales tan falsos como seductores para algunos. Lo que sucede en América Latina multiplica el enfrentamiento. El reciente choque en Twitter entre los presidentes de Colombia y de El Salvador no es más que una muestra de hasta dónde ha llegado la tendencia. En sociedades políticamente polarizadas, lo atinado es buscar intermediarios para entablar un diálogo. Así se resolvió la guerra civil salvadoreña. Sin embargo, cuando aún no se ha llegado a los niveles de violencia a los que suele conducir la polarización extrema, el ideal es que las instituciones estatales sirvan de instrumento de mediación entre los sectores y grupos enfrentados. El problema se da cuando amplios sectores no creen en dichas instituciones por considerar que operan más como mecanismo de respaldo al poder establecido que como mediadores confiables en los conflictos sociales y políticos. En El Salvador se ha llegado ya a ese punto. Aunque es indispensable revertirlo para que sea posible vivir en una democracia estable y en un ambiente de confianza social, la tarea no parece fácil. La polarización se acrecienta cuando la desigualdad está presente en la sociedad. Para revertir esta dinámica, el PNUD hace énfasis en la necesidad de revisar los sistemas de protección social universales. Si todos los jóvenes terminaran el bachillerato o la formación profesional equivalente, si todos los mayores de 65 años tuvieran pensión digna, si existiera un solo sistema de salud de calidad de cobertura universal, si todas las familias tuvieran una vivienda digna, la tendencia a la polarización descendería. ¿Quién puede desarrollar sus propias capacidades? Está siempre más abierto a reflexionar sobre las carencias que otros sufren. Tiene mayor sensibilidad ante el dolor ajeno y busca soluciones consensuadas ante los problemas. Sentir empatía por personas o sectores estigmatizados mejora siempre las posibilidades de diálogo y las actitudes sociales. Quienes en el país desean superar la profunda negatividad del momento actual deben tener claros y adecuadamente formulados los elementos en discusión. Las instituciones estatales que controlan el poder gubernamental y defienden y protegen los derechos de las personas deben ser independientes, tanto del poder político como del económico y del social. Hoy están cooptadas por el Ejecutivo. Asimismo, los sistemas de protección social deben ser universales y cubrir las necesidades básicas de toda la población. La desigualdad y la marginación, unidas a la estigmatización y permanente sospecha contra sectores populares, continúan dividiendo estructuralmente al país. El desarrollo de los jóvenes, la inclusión de sectores estigmatizados, la protección de la familia y de su hogar, la educación y la salud de calidad para todos, y las pensiones son básicos para reducir las tensiones sociales. Desarrollar espacios en que se propongan soluciones a la insatisfacción de las necesidades básicas de la población es más valioso que caer en el infértil juego del ataque y la descalificación.
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0: El Papa León XIV recibe en el Vaticano a los miembros de la ROACO para agradecerles el trabajo que realizan y destacar la importancia de la formación de sacerdotes, monjes y seminaristas para preservar y transmitir la riqueza espiritual de las tradiciones cristianas de Oriente.
1: Me permito recomendarles que cultiven siempre la vida espiritual, especialmente mediante la perseverancia en la oración y en la vida sacramental.
0: El Papa también subraya que la ayuda a las iglesias orientales no puede limitarse al apoyo material, sino que debe estar acompañada de una profunda vida de fe.
1: Las obras buenas, en efecto, no dan fruto duradero si no se alimentan de la fuente del bien, que es Dios. Y si es verdad, ante todo, que la fe sin obras está muerta, como leemos en la carta de Santiago, también es cierto que las obras, sin una fe viva, son estériles.
0: En el centro de su discurso también el contexto internacional actual. León XIV ha contrapuesto el compromiso de quienes trabajan por la vida y la solidaridad al gasto destinado a alimentar guerras.
1: No puedo dejar de pensar en cuánto dinero, en este oscuro momento histórico, se desperdicia para matar, derrochado por quienes fomentan las guerras. Mientras ustedes generan vida, ellos siembran muerte.
0: Al final del discurso, León XIV se ha detenido en las consecuencias de la guerra para las comunidades cristianas orientales.
1: Quisiera dirigir una vez más un llamamiento a reflexionar sobre las consecuencias de la guerra y de la precariedad, y a prevenirlas con inteligencia y responsabilidad, porque todo ello no es fruto de un destino inevitable, sino de decisiones libres y, por tanto, de responsabilidades morales imputables.
0: Ante los miembros de la ROACO, el pontífice renovó así su llamamiento a favor de la paz y la solidaridad.
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6: La segunda vuelta de las elecciones presidenciales en Colombia se va a celebrar el próximo 21 de junio. En esta jornada definitiva se enfrentarán el candidato Abelardo de la Espriella e Iván Cepeda. El proceso justamente se da en medio de muchas tensiones en Colombia, pero también es un reflejo de lo que vive América Latina y el Caribe. Y esta segunda

0: La vuelta se dio luego de las elecciones, donde no se superó el 50% de los votos válidos durante esa primera vuelta que se celebró el pasado 31 de mayo. Es un gusto saludarles y acompañarles, amigos y amigas, que están pendientes del programa Voces sobre la Mesa, esta producción latinoamericana y caribeña de ALER, la Asociación Latinoamericana de Educación y Comunicación Popular. Y hoy agradecemos profundamente a la doctora en ciencias sociales, es docente y también investigadora, con quien vamos a profundizar sobre esta realidad. Estamos hablando de Sandra Ossés, quien también es parte de espacios de comunicadores y periodistas con enfoque de género y que está dando seguimiento a todo este proceso electoral que se va a celebrar el próximo 21 de junio en Colombia. Qué gusto, Sandra, que nos acompañe. Bienvenida al programa Voces sobre la Mesa.
1: Muchas gracias a ti, Yolani, gracias a Ler por la invitación y bueno, aquí listos para un diálogo productivo.
0: Bueno, ¿qué está en disputa en estas elecciones de este año 2026? ¿A qué también grandes modelos están representando estos dos candidatos que van a una segunda vuelta que entendemos que to son totalmente opuestos, Sandra?
1: Bueno, lo que está en disputa justamente es eso que tú dices, dos modelos de país diferente, ¿no? Dos modelos de país que están en una tensión fuerte que se refleja en la polarización también muy fuerte de la ciudadanía y que se construyen de maneras diferentes y pero también muy acorde con lo que está pasando en el mundo hoy, contemporáneo, ¿no? Unas fuerzas muchísimo más tendidas hacia la ultraderecha, con estas nuevas formas de construcción de bloques de gobiernos que están ligados a formas e ideologías conservadoras y que tienen como muy situadas los discursos sobre los que construyen propuestas, entre comillas, libertarias basadas en bases, digamos, económicas que se sustentan más en una idea de minimización del Estado, apertura de libertades económicas y sobre algunos supuestos de progresos en el nivel macroeconómico fuertes, muy ligados también a un proyecto que seguramente es un proyecto global que apunta a la construcción de emporios y al apoyo y al crecimiento de emporios capitalistas, sobre todo grandes empresas que manejan hoy recursos ingentes de tecnología y de comunicaciones, etcétera, que tienen mucha incidencia en la opinión pública, digamos que un poco eso, más otros rasgos más. Y al otro lado, una propuesta de izquierda, no estoy tan segura que de extrema izquierda, pero izquierda que en Colombia es emergente y aunque lleva muchos años construyéndose como poder en el gobierno y como partido político realmente nueva, con un modelo pues marcado entonces por una mirada de los derechos ya no individuales sino más colectivos, por una propuesta que busca centrarse en parámetros como economías solidarias, disminución de las brechas de desigualdad, generación de riqueza en busca de mejorar las garantías de los derechos de lo público y de lo común, sobre todo de las clases más desfavorecidas, marginadas o excluidas incluso culturalmente en la historia de la República en Colombia. Así es que tenemos una polarización muy fuerte.
0: Justo en medio de esa polarización, ¿cómo se desarrolló la campaña electoral? ¿Cuáles son los mensajes de mayor fuerza de ambos candidatos y qué están provocando en la sociedad colombiana?
1: Bueno, la campaña de Iván Cepeda, que es la campaña que apoya al actual presidente de la República, Gustavo Petro, estuvo fundamentada básicamente en la apuesta por consolidar un proyecto progresista en el país que lleva 4 años y que ha ganado en el juego democrático una adhesión de muchos ciudadanos y también el fortalecimiento de un partido político a partir de uniones y de consensos también, que representa esta mirada progresista. Entonces, las banderas son, evidentemente, mantener una apuesta por la construcción de paz, garantizar los derechos sociales más grandes, educación, fortalecer educación pública, establecer correcciones sobre una apuesta de salud muy tercerizada y en gran medida privatizada. Y bueno, hacer un foco especial en búsqueda de la paz en las víctimas como sujetos fundamentales de la apuesta del gobierno, digamos. Eso, bueno, y el tema ambiental también es un tema muy importante, ¿no? Un tema ambiental centrado en el no extractivismo, en la búsqueda de energías renovables, sostenibles y basado, digamos, en la diversidad ecológica, ambiental y también social y cultural en Colombia. Eso del lado de Cepeda. Me ibas a preguntar algo.
0: Sí, justo como estos mensajes que son totalmente opuestos, incluso de enfrentamiento, han provocado o ahondado el tema de la polarización, pero también en qué otros rasgos de realidad colombiana se insertan estos mensajes y estas grandes apuestas de ambos candidatos.
1: Claro. Al otro lado, para terminar, está una propuesta en primera vuelta, de una candidata del partido, digamos, uribista, que es un partido de derecha, pero con como más centrado en establecimiento, y un candidato outsider, que es el que gana en primera vuelta junto a Cepeda, que se llama Abelardo de la Espriella, que es un hombre que no tiene ninguna trayectoria pública, no ha tenido ningún cargo público, no tiene experiencia en la administración de lo público, y está centrado en apuestas que canalizan mucho del descontento de quienes no han estado de acuerdo con medidas de Gustavo Petro, quienes están en la otra orilla ideológica, de quienes reconocen, digamos, formas culturales que tienen que ver con el enriquecimiento rápido y con ciertos ideales de éxito, por llamarlo de alguna manera, que están muy vinculados a una lógica de ultraderecha, que digamos que está situada más en las dinámicas económicas y las soluciones rápidas que en la construcción de un proceso, porque es un candidato que no tiene un proceso político, ni un partido, que no tendría incluso si llegara a la presidencia mayorías en el Congreso, y que está apostando a un modelo que es una especie de mixtura entre Milei, Bukele, y un poco esa estructura, ¿no? Incluso con una campaña muy similar a la de Milei y a la de Bukele, en esa lógica.
0: Y luego este tema de qué realidades están, bueno, ocurriendo en Colombia que también se ven alimentadas por este proceso electoral.
1: Bueno, hay varias coyunturas importantes. Una, el tema de la institucionalidad. Hay unos caballitos de batalla, voy a llamarlos así, que han funcionado en la campaña. Uno, por ejemplo, la propuesta del presidente Petro por hacer una asamblea constituyente para lograr algunos cambios que en el primer gobierno no se lograron porque muchas de las reformas se trabaron en el Congreso por parte de la oposición. Y otra parte que defiende una institucionalidad sustentada en la Constitución. Entonces, digamos que esa tensión ha canalizado también y ha expresado en mucho la polarización. Sin embargo, Cepeda en los últimos días ha dicho y ha afirmado que él no va a ser una constituyente, que no va a mantener esa propuesta y que va a respetar la institucionalidad. Hay otra lógica, que es una lógica de poder en términos de lo económico, que es una amenaza que siente la clase empresarial y la clase digamos, de los servicios financieros, etcétera, que sienten una amenaza de estatización de servicios, de instituciones, etcétera, frente a una propuesta de Cepeda que insiste en que él no va a estatizar nada, sino ampliar y hacer reformas y reconfiguraciones para garantizar los derechos. Bueno, y una dinámica muy fuerte cultural, muy, muy fuerte, que tiene que ver con una oposición entre una lógica que nosotros llamamos mafiosa, que tiene que ver con unas dinámicas culturales y económicas que están del lado de un paradigma de enriquecimiento rápido, como te he dicho, de incluso de una estética que tiene que ver con el crecimiento de una contracultura muy ligada a dinámicas delincuenciales, del narcotráfico y etcétera, que están muy, muy orientadas hacia el odio y hacia el miedo, ¿no? Ahí hay una campaña de odio muy fuerte, que bueno, que sorprende, ¿no? Yo personalmente fui jurado de votación en la primera vuelta y me sorprendió mucho la posibilidad de que un candidato que ha hecho una campaña a partir de mensajes de odio, de mensajes misóginos, eso se ha criticado fuertemente, el tema de la de las posturas de este outsider, de Abelardo de la Espriella, frente a las mujeres, frente al tema ecológico, frente a los animales, posturas que son profundamente violentas, como vamos a destripar a toda la clase, a todo el que piensa de izquierda y además con un discurso bastante viejo, me parece a mí como los comunistas, ¿no? Entonces, bueno, es complejo. La paz, la seguridad, evidentemente, ¿no? En el proceso de paz total de Petro, los intentos de diálogo con diferentes movimientos han sido leídos por la oposición como aperturas a los grupos insurgentes para entrar en la democracia. Y bueno, en momentos de paz, quienes conocen los procesos de paz saben que en procesos de negociación hay escaladas violentas para situar puntos de negociación también.
0: Y que en el caso del candidato Cepeda, ¿qué tanto ayudó o no la cercanía que tiene al actual mandatario Gustavo Petro? Por ejemplo, se siente, bueno, y es evidente el tema del respaldo, pero ¿qué tan beneficioso es en este tema de la campaña y de al final ganar el voto del electorado?
1: Claro. Como en todos los temas, justamente debido a la polarización, depende de la orilla en la que te pares, ¿no? Porque evidentemente haber mantenido además con mucha lealtad y con mucha claridad y con mucha transparencia desde el principio de la campaña, la idea de que se trataba de continuar con el gobierno del cambio y de apostarle a mantener las reformas propuestas por ese gobierno. Ha implicado que Cepeda pueda capitalizar un caudal de votos muy importante de Gustavo Petro como figura, pero también del progresismo y de partidos de izquierda y de movilización ciudadana, de organizaciones indígenas, campesinas, afro, que están en la base de ese movimiento y es un caudal político muy interesante. Los jóvenes de la movilización y el estallido social de la época antes de la pandemia y después están también ahí como una fuerza activa muy grande. Las mujeres, a pesar de las deudas que tiene con las mujeres Petro y de las grandes dificultades frente a los movimientos feministas, pero ahí está como todo eso, que juega en favor de ese caudal de votos que hoy tiene Petro y que, no, que hoy tiene Cepeda y que son en gran medida el caudal y el capital político de Petro. Pero por otro lado, también la oposición ha justamente expresado la campaña como el antipetrismo. Y entonces quienes están descontentos con los errores, incluso con la personalidad y la forma de hacer política, de manejar los medios y la opinión pública de Gustavo Petro, pues consideran que lo que le ha hecho es daño, ¿no? Entonces hay un voto efectivo ahí, que es un voto no necesariamente a favor de la Espriella, pero sí en contra de Petro. Y si a eso le metemos miedo y odio, pues eso puede ser una fuerza bastante dura y peligrosa desde mi punto de vista. para la democracia colombiana.
0: Bueno, queremos agradecer a la gente que nos sigue a través de este programa de Voces sobre la Mesa, hoy profundizando sobre lo que podemos esperar de esa segunda vuelta en Colombia, que creo yo que es un reflejo de ese contexto latinoamericano que estamos enfrentando. Mucha de esa polarización también se vive en nuestros países. Recientemente también vimos una publicación a través de redes digitales del presidente estadounidense Donald Trump, tomando partido ya, interfiriendo, hay que decirlo también, en este proceso electoral, como lo hizo Sandra con Honduras, que el actual presidente de Honduras también recibió su respaldo a través de este tipo de mensajes e incluso amenazas contra el pueblo hondureño si no votaban por el actual mandatario Narry Afura. ¿Qué está provocando estas reacciones del presidente estadounidense, sus desproporciones también hay que decirlo en esta región, en este proceso electoral colombiano?
1: Completamente. Hay voces inmediatas porque lo que ha pasado en estos días es muy interesante. Si uno entra al Instagram, por ejemplo, empieza a ver una cosa que a mí me parece que tenemos que estudiar después en el futuro, que es una gran movilización de la ciudadanía, de la gente común y corriente, no de campañas que tienen que ver con marketing político y con gran estrategia, sino de la ciudadanía haciendo propuestas a favor de Iván Cepeda en estas últimas semanas que quedan y muy movidas por la amenaza a la democracia. Con el anuncio de Trump, entonces se oyen voces públicas, por ejemplo, la exministra de Ambiente, Susana Mohammad. Pues que es una mujer muy, muy, muy importante y muy destacada en el tema ambiental, inmediatamente habla y dice que ella misma, cuando fue ministra, estuvo en Estados Unidos y habló con algunos de las figuras, digamos, de incidencia política allá, y básicamente el mensaje era: a mí lo que me interesa de Latinoamérica son sus minerales. Entonces, hay una voz que no es una voz solo de opinión, sino es una voz que activa en el mundo político, que conoce la escena de del tema ambiental, que ha sido una de las banderas fuertes de Petro a nivel internacional. Y entonces es una amenaza muy fuerte porque implica un riesgo para...

0: Navarro.
1: Bienvenidos sean todos ustedes, hermanos y hermanas, que nos acompañan aquí en la Catedral Estela Maris, y a todos los amigos y amigas que se unen a nosotros a través de los medios de comunicación y las redes sociales.
0: Celebramos que nos invita hoy a vencer el miedo con la confianza en el Padre y a no avergonzarnos de la fe en medio del mundo, porque Cristo es más fuerte que toda dificultad.
1: Nos ponemos de pie y con el canto de entrada recibamos a nuestro celebrante, Monseñor Manuel Antonio Ruiz de la Rosa, obispo de Estela Maris, y a sus acompañantes.

En el nombre del Padre, y del Hijo, y del Espíritu Santo. La gracia y la paz de parte de Dios nuestro Padre, y de Jesucristo el Señor, estén con todos ustedes. Alegría, nos reunimos una vez más para dar gracias a Dios por la vida, dar gracias a Dios por todo lo que nos concede y comenzar bien esta semana. Antes de hacer fiesta, con humildad, reconozcamos nuestros fallos, nuestros pecados. Yo confieso ante Dios Todopoderoso y ante ustedes, hermanos, palabra, obra y misión, por mi gran culpa. Por eso ruego a Santa María, siempre Virgen, a los ángeles y a los santos, y a ustedes, hermanos, que intercedan por mí ante Dios. Dios Todopoderoso, tenga misericordia de nosotros, perdone nuestros pecados y nos lleve a la vida eterna. Amén.

0: Concédenos tener siempre, Señor, respeto y amor de tu santo nombre, porque jamás dejas de dirigir a quienes estableces en el sólido fundamento de tu amor. Por nuestro Señor Jesucristo, tu Hijo, que vive y reina contigo en la unidad del Espíritu Santo y es Dios por los siglos de los siglos.
1: En esta primera lectura, el profeta Jeremías, perseguido y acechado, encuentra en el Señor su fortaleza y su defensor. Escuchemos.
2: Lectura del libro de Jeremías. Yo oía a mis adversarios que decían contra mí: ¿cuándo por fin lo denunciarán? Ahora me observan los que antes me saludaban, esperando que yo tropiece para desquitarse de mí. Pero Yahvé está conmigo. Él, mi poderoso defensor. Los que me persiguen no me vencerán. Caerán ellos y tendrán la vergüenza de su fracaso y su humillación no se olvidará jamás. Yahvé, Señor, tus ojos están pendientes del hombre justo. Tú conoces las conciencias y los corazones. Haz que vea cuando te desquites de ellos, porque a ti he confiado mi defensa. Canten y alaben a Yahvé, que salvó al desamparado de las manos de los malvados.

0: En esta segunda lectura, San Pablo nos recuerda que la gracia de Cristo es siempre más grande que cualquier pecado o herida. Presten mucha atención.
1: Lectura de la carta del apóstol San Pablo a los romanos. Hermanos, lo mismo que por un hombre entró el pecado en el mundo y por el pecado la muerte. Y así la muerte se propagó a todos los hombres, porque todos pecaron. Pues hasta que llegó la ley había pecado en el mundo. Pero el pecado no se imputaba porque no había ley. Pese a todo, la muerte reinó desde Adán hasta Moisés, incluso sobre los que no habían pecado con una transgresión como la de Adán, que era figura del que tenía que venir. Sin embargo, no hay proporción entre el delito y el don. Si por el delito de uno solo murieron todos, con mayor razón la gracia de Dios y el don otorgado en virtud de un hombre, Jesucristo, que han desbordado sobre todos. Palabra de Dios.
0: En el Evangelio que será proclamado a continuación, Jesús nos dice tres veces, no tengan miedo, y nos invita a confesarlo con valentía ante el mundo. Nos ponemos de pie para escuchar la proclamación del Santo Evangelio.

En aquel tiempo dijo Jesús a sus discípulos: No tengáis miedo a los hombres, porque nada hay encubierto que no llegue a descubrirse, ni nada escondido que no llegue a saberse. Lo que os digo en la oscuridad, decidlo a la luz, y lo que os digo al oído, pregonadlo desde la azotea. No tengáis miedo a los que matan el cuerpo, pero no pueden matar el alma. No. Temed al que puede llevar a la perdición alma y cuerpo en la gehenna. No se venden un par de gorriones por un céntimo, y sin embargo, ni uno solo cae al suelo sin que lo disponga vuestro Padre. Pues vosotros hasta los cabellos de la cabeza tenéis contados. Por eso no tengáis miedo. Valéis más vosotros que muchos gorriones. A quienes se declare por mí ante los hombres, yo también me declararé por él ante mi Padre que está en los cielos. Y si uno me niega ante los hombres, yo también los negaré ante mi Padre que está en los cielos. Palabra del Señor.

En la primera lectura hemos visto parte de la historia del profeta Jeremías, aquel que fue elegido desde el vientre, aquel que el Señor se fijó y lo consagró, lo hizo una plaza fuerte para que fuera en su nombre. Y él tenía miedo, y después le dice: no le tengas miedo, porque él es su fortaleza. Pero desde el principio él sabía que las cosas no iban a ser tan fáciles. Entonces comienza su misión y se encuentra con los adversarios, se encuentra con la gente que quiere el mal para él, y sufrió mucho. Maquinaron en su contra, pusieron trampas, en fin. Y él acude al Señor, que es su fortaleza en medio de su sufrimiento. Y por eso el Señor le da ese canto de esperanza, que no tenga miedo, porque Él está con él. Y en la vida, ¿quién no tendrá algún adversario? A veces incluso en el mismo trabajo. Es más, en la misma familia, las cosas a veces se ponen complicadas, porque se adversan entre sí. Si hay un hijo único o una hija única, cuando nace el otro, ya ustedes saben, ¿verdad? Entonces como que lo desplaza. Y entonces empiezan a llevarse mal y a hacerse daño y a darle su yaguazo también. ¿Por qué? Porque le están desplazando. Y ahí hay adversario. Entre hermanos, entre algunos. A veces en el trabajo alguien brilla mucho y los otros entonces se sienten mal. ¿Por qué? Porque le brilla demasiado al otro, hace las cosas bien, y entonces a esa persona le dan los premios, etcétera, y ahí viene a sentirse mal por el triunfo del otro y a tener hasta envidia, y vienen los conflictos. A veces usted pone un saloncito de belleza. ¿Alguien ha puesto un salón de belleza? ¿Alguien tiene salón de belleza aquí? Por eso es que andamos sin peinar todo, es una cosa grande aquí. Bueno, pues usted pone un negocito, puede ser un salón de belleza, puede ser un colmado, puede ser lo que sea que usted ponga. Y viene alguien cuando ve que a usted le está yendo bien, y entonces pone 5 ahí al lado suyo. Una cosa tremenda. ¿Alguien recuerda el Yun Yun? ¿Recuerdan? Esa maquinita llegaron a los pueblos de nosotros, y en un santiamén había 8,000 maquinitas de Yun Yun en todas las esquinas. Y bueno, se repartió entre tantos. Y así, cuando a alguien le va bien, de una vez a otro se le prende un bombillito y comienza a quitarle los clientes y comienza a ponerle defecto. Mira, ese de ahí al lado, esos chicharrones de ahí al lado no saben igual. Este sí el hay. Este de aquí sí el hay. Entonces le echa cosa al otro, y ahí vienen los adversarios, y ahí vienen los choques, y ahí vienen las dificultades. Por tanto, dificultades siempre hay. Y hay otras dificultades con gente que a usted no le ha hecho nada. Que usted se pregunta que por qué que esa gente le cae tan mal a usted. Si ni la conoce, hay que demasiado agentar. Mira cómo camina, mira cómo hace lo otro. Y ella se cree que está acabando. Y ella cree que no. Entonces usted le da como una cosa sin conocerla, sin hacerle nada. Pero le cayó mal. Y hay otros que le caen bien sin hacerle ningún bien. De modo que, de alguna manera, esta es la realidad que nosotros vivimos hoy. Hay gente que adversa a uno. Hay gente que no quiere saber de usted, que le duele su triunfo, que se molesta cuando usted progresa, y entonces maquina para que a usted no lo asciendan en el trabajo, para que a usted lo voten, para lo que sea. Y si es las elecciones de la junta de vecinos, ¡ay, Jesús magnífica! Esas elecciones de esa junta de vecinos en el edificio o en la calle, entonces, eso parece un gobierno. Todo el mundo quiere ser presidente. Nadie quiere ser secretario ni nada. Presidente. Pero usted sabe cómo es la cosa. Bueno, pues se adversan. Y
El que más daño le hizo, entonces usted le cobra la cuota primero y lo pone en la lista. Mala paga. Una cosa tremenda. Y vienen los problemas entre los vecinos. De modo que por alguna razón entre nosotros suele haber gente que no quiere verte sin que tú le hayas hecho nada y a veces habiéndole hecho algo. El caso es que hay controversia y hay dificultades. ¿Cómo manejar eso? Como decían algunos abuelos o algunas madres, no se deje dar de nadie. Y ahí venían partidos del colegio. ¿Por qué? Porque le enseñaban a tirarle piedra a los otros. Una cosa tremenda. Y a irse al bollo y no se deje dar. Bueno, esa no es la actitud. El Señor está diciendo que Él es nuestra fuerza, que Él es nuestra defensa. Y bien va a decir el Señor, no se preocupen por lo que van a decir, ni cómo lo van a decir. Yo pondré palabras en su boca y nadie lo va a poder enfrentar. En otras palabras, nada tememos porque el Señor está de nuestra parte. El Señor está de nuestro lado. Por eso hay varias actitudes ante el que te adversa, ante aquel que tienes alguna dificultad. Vivir para enfrentarlo. No dormir, perder el sueño, pensando en qué le vas a hacer, porque si me alzó la voz, se la voy a alzar. Me regó una mala fama en el barrio, yo voy a hacer lo mismo. Acción, reacción, una cosa tremenda. O por el contrario, dejar que Dios se haga cargo, que Dios te meta una mano en esas cosas y que tu mente se ocupe en las cosas positivas y las otras cosas se la deja al Señor. Porque tarde o temprano, aquel que hace la maldad, aquel que hace daño, siembra el daño que va a cosechar más adelante. Le cae. Por eso el que echa maldiciones, ¿qué le pasa? Le caen. Por eso me encanta que la gente salude bendiciones, bendiciones. ¿Por qué? Porque le caen a usted también. Muy distinto al que anda maldiciendo por todas partes. Por tanto, si Dios nos ha dicho que Él es nuestra fuerza, si Él nos ha garantizado estar a nuestro lado para defendernos, protegernos, guiarnos, ¿por qué tener miedo? ¿Por qué preocuparnos? Como dice Él, no teman a los que matan el cuerpo, no teman a aquellos que te pueden hacer un daño material. Teme mejor aquel que puede comprometer tu alma. Entonces, si el Señor nos ha dado esa garantía, vale bien ese llamado triple que hace el Señor en el Evangelio. No tengan miedo, no tengan miedo. Yo soy su fortaleza. El Señor es nuestra fuerza. Y si el Señor está con nosotros, ¿quién podrá? ¿Quién podrá contra nosotros? Entonces eso viene de la fe, desde la fe. Y ese llamado a no tener miedo tiene que ver también con nuestro compromiso de evangelizadores, de llevar y sembrar el bien por donde quiera que estemos, sin miedo. A veces se dice, bueno, pero vamos a hacer una misión, vamos a predicar, vamos a llevar la buena noticia. Entonces tienen miedo de hablar de Jesús, tienen miedo de anunciar la palabra. Una gente que anda en malos pasos donde yo vivo, entonces me da miedo decirle, hermano, cambie de vida. Hermano, hay algo mejor. Usted ha ensayado buscando de Dios. Usted ha hecho el intento buscando de Dios. A ver cómo le va. Gente que está en olla. Gente que le ha ido mal en todo lo que emprende. Se consiguió una dama para casarse y lo botó. Puso un negocito y se le cayó. Tenía unos amigos y lo traicionaron. Todos los palitos le han caído encima. Entonces, cuando usted ve que una gente está así, acérquese y dígale, prueba con Jesús, a ver cómo te va. Y vas a ver
que cuando busques de Él, todos los caminos se abren. Vas a ver que todo te va a salir bien, porque primero has pensado en que el Señor esté

0: solo para la vigilancia, pero el miedo no te puede apagar tus sueños. Yo quiero poner un negocio, yo quiero poner una empresa, pero tengo miedo. Yo quiero ir a hacer un préstamo, pero tengo miedo de que no lo pague. Me voy a inscribir en un curso, pero tengo miedo porque yo tengo que coger carro y llegar allá. Entonces el miedo te cierra todas las puertas. El miedo no te deja avanzar. Y el Señor te grita hoy, no tengas miedo. Confía, ten fe en el Señor. Emprende en su nombre. Igual en la evangelización, no hay que tener miedo. Hay que llevar la buena noticia. ¿Quiénes tienen redes sociales? Levanten la mano los que tienen redes sociales. Los que tienen celulares. Hay gente que no tiene celular y aquí, que hay un Arcatel que lo vamos a regalar. No tengan miedo, coja ese celular y mándele un mensajito corto a la gente que usted quiere. Mándele un mensajito y dígale por qué usted está sonriendo. ¿Usted se imagina que usted le mande un mensajito a una gente que está todo desbaratado y decir, mira, aquí estoy yo, no tengo trabajo, la tarjeta está en rojo, está en legal, la tarjeta mía está en legal, me sacaron del seguro y encima de eso, desde que me sacaron del seguro, tengo todo el reumatismo, toda la cosa encima y todos los achaques. Y aún así estoy sonriendo y aún así tengo paz. Y aún así estoy durmiendo la noche entera, no porque lo tenga resuelto, sino porque Jesucristo ya lo resolvió, Él lo resolvió. Por eso, si yo llamo, cojo ese celular y yo le escribo a una gente que probablemente está depresiva, está en problemas, y le cuento lo mío y le digo cómo yo, desbaratado como ellos, estoy en paz, esa persona va a decir, dame de eso, yo quiero de eso. Dime a qué misa es que tú vas. Dime qué oración es la que tú haces. Ven por aquí, hazme un ensalmo. Ven por aquí, hazme una oración de esa de antes. Para sacarme todas esas malas cosas que tengo encima. Y cuando viene a ver, usted va allá, pierde el miedo y le anuncia a Jesucristo a tanta gente que lo está esperando. Por eso, hermanos y hermanas, este es el tiempo, perdamos el miedo, obedezcamos a Jesucristo que nos está diciendo que vayamos por el mundo entero a anunciar la buena noticia a todo aquel que esté triste, a todo aquel que está distante, que está lejos, que está en problema, a todo el mundo llevarle la buena noticia sin miedo y sin avergonzarnos del Señor. Que así sea. Creo en un solo Dios, Padre Todopoderoso.
1: Señor Jesucristo, Hijo único de Dios, nacido del Padre antes de todos los siglos, Dios de Dios, luz de luz, Dios verdadero de Dios verdadero, engendrado, no creado, de la misma naturaleza del Padre, por quien todo fue hecho, que por nosotros los hombres y por nuestra salvación bajó del cielo y por obra del Espíritu Santo se encarnó en María la Virgen y se hizo hombre, y por nuestra causa fue crucificado en tiempos de Poncio Pilato, padeció y fue sepultado, y resucitó al tercer día según las Escrituras, y subió al cielo, y está sentado a la derecha del Padre, y de nuevo vendrá con gloria para juzgar a vivos y muertos, y su reino no tendrá fin. Creo en el Espíritu Santo, Señor y Dador de vida, que procede del Padre y del Hijo, que con el Padre y el Hijo recibe una misma adoración y gloria, y que habló por los profetas. Creo en la Iglesia, que es una santa, católica y apostólica. Confieso que hay un solo bautismo para el perdón de los pecados. Espero la resurrección de los muertos y la vida del mundo futuro. Amén.

0: Oremos a Dios nuestro Padre y a Él encomendamos nuestra causa.
1: A cada aclamación respondemos. Te rogamos, óyenos.
2: Te rogamos, óyenos.
1: Por la Iglesia, por el Papa León, por nuestro obispo, Monseñor Manuel, por los sacerdotes, diáconos y la vida consagrada, para que anuncien con valentía el Evangelio, sin temor a las dificultades del mundo, roguemos al Señor.
2: Te rogamos, óyenos.
3: Por los gobernantes y por nuestro país, para que pongan su confianza en Dios y trabajen con honestidad por el bien de su pueblo, roguemos al Señor.
2: Te rogamos, óyenos.
1: Por los cristianos perseguidos en distintas partes del mundo, para que el Señor sea su fortaleza y su defensa, como lo fue para el profeta Jeremías, roguemos al Señor.
2: Te rogamos, óyenos.
3: Por los que viven con miedo, ansiedad o angustia, para que descubran que están en las manos del Padre, que cuida hasta el último cabello de su cabeza, roguemos al Señor.
2: Te rogamos, óyenos.
1: Por todos aquí reunidos y por quienes nos siguen a través de los medios de comunicación y las redes sociales, para que nunca tengamos vergüenza de ser cristianos y demos testimonio de Cristo con la vida, roguemos al Señor.
2: Te rogamos, óyenos.
4: Que tu gran bondad, Señor, nos escuche. Que tu gran compasión vuelve hacia nosotros. Por Jesucristo nuestro Señor.
2: Amén.

0: Oren para que el sacrificio mío y ustedes sea agradable a Dios Padre Todopoderoso.
1: El Señor recibe en sus manos este santo sacrificio para el avance y gloria de su nombre, para nuestro bien y el de toda su santa iglesia.
0: Acepta, Señor, este sacrificio de reconciliación y alabanza, y concédenos que, purificados por tu eficacia, te ofrezcamos el obsequio agradable de nuestro corazón, por Jesucristo nuestro Señor.
1: Amén.
0: Señor, esté con ustedes.
1: Y con tu espíritu.
0: Levantemos el corazón.
1: Lo tenemos levantado hacia el Señor.
0: Demos gracias al Señor nuestro Dios.
1: Es justo y necesario.
0: En verdad es justo bendecirte, darte gracias, Padre Santo, fuente de la verdad y de la vida. Porque nos has convocado en tu casa en este domingo, hoy tu familia reunida a la escucha de tu palabra en la comunión del pan de vida único y partido, celebra el memorial del Señor resucitado mientras espera el domingo sin ocaso en el que la humanidad entera entrará en tu descanso. Entonces contemplaremos tu rostro y alabaremos por siempre tu misericordia. Con esta gozosa esperanza, unidos a los ángeles y a los santos, cantamos unánime el himno de tu gloria.

0: Santo eres en verdad, Señor, fuente de toda santidad. Por eso te pedimos que santifiques estos dones con la efusión de tu Espíritu, de manera que sean para nosotros cuerpo y sangre de Jesucristo nuestro Señor, el cual, cuando iba a ser entregado a su pasión voluntariamente aceptada, tomó pan, dándote gracias, lo partió, lo dio a sus discípulos, diciendo: tomen y coman todos de él, porque esto es mi cuerpo que será entregado por ustedes.
1: Señor mío y Dios mío, creo en ti y te adoro, bendito y alabado seas por siempre, Señor. Gloria y alabanza a ti, Señor Jesús.
0: Del mismo modo, acabada la cena, tomó el cáliz y dándote gracias de nuevo lo pasó a sus discípulos diciendo: tomen y beban todos de él, porque este es el cáliz de mi sangre, sangre de la alianza nueva y eterna, será derramada por ustedes y por muchos para el perdón de los pecados. Hagan esto en conmemoración mía.
1: Señor mío y Dios mío, creo en ti y te adoro, bendito y alabado seas por siempre, Señor Jesús.
0: Jesucristo resucitado, el sacramento de nuestra fe.
1: Anunciamos tu muerte, proclamamos tu resurrección. Ven, Señor Jesús.
0: Así pues, Padre, al celebrar ahora el memorial de la muerte y resurrección de tu Hijo, te ofrecemos el pan de vida y el cáliz de salvación. Y te damos gracias porque nos haces digno de servirte en tu presencia. Te pedimos humildemente que el Espíritu Santo congregue en la unidad a cuantos participamos del cuerpo y sangre de Cristo.
2: Acuérdate, Señor, de tu Iglesia extendida por toda la tierra, con el Papa León, con nuestro obispo Manuel Antonio y todos los pastores que cuidan de tu pueblo, llévala a su perfección por la caridad.
3: Acuérdate también de nuestros hermanos que se duermen en la esperanza de la resurrección, de todos los que han muerto en tu misericordia. Admítelos a contemplar la luz de tu rostro. Ten misericordia de todos nosotros, y así con María, la Virgen Madre de Dios, la Stella Maris, los apóstoles y cuantos vivieron en tu amistad a través de los tiempos, merezcamos por tu Hijo Jesucristo compartir la vida eterna y cantar tus alabanzas.
0: Por Cristo, con Él y en Él, a ti, Dios Padre omnipotente, en la unidad del Espíritu Santo, todo honor y toda gloria, por los siglos de los siglos.
1: Amén.
0: Fieles a la recomendación que nos hiciera el Salvador, oramos. Padre nuestro,
1: que estás en el cielo, santificado sea tu nombre. Venga a nosotros tu reino. Hágase tu voluntad en la tierra como en el cielo. Danos hoy nuestro pan de cada día. Perdona nuestras ofensas, como también nosotros perdonamos a los que nos ofenden. No nos dejes caer en la tentación y líbranos del mal.
0: Sí, Señor, líbranos de todos los males. Concédenos la paz en nuestros días, para que, ayudados por tu misericordia, vivamos siempre libres de pecado y protegidos de toda perturbación, mientras esperamos la gloriosa venida de nuestro Salvador Jesucristo.
1: Tuyo es el reino, tuyo es el poder y la gloria por siempre, Señor.
0: Señor Jesucristo, que dijiste a tus apóstoles: la paz les dejo, mi paz les doy. No tengas en cuenta nuestros pecados, sino la fe de tu Iglesia. Conforme a tu palabra, concédenos la paz y la unidad. Tú que vives y reinas por los siglos de los siglos.
1: Amén.
0: La paz del Señor esté siempre con ustedes.
1: Y con tu espíritu.
4: Como hijos de Dios, dense fraternalmente la paz.

0: Jesucristo, el que nos da la paz, el Cordero de Dios que quita el pecado del mundo, dichosos los invitados a la cena del Señor.
1: Señor, no soy digno de que entres en mi casa, pero una palabra tuya bastará para sanarme.

0: Invitamos a los fieles presentes que estén preparados a acercarse a recibir la Sagrada Comunión. Quienes no puedan hacerlo sacramentalmente y quienes nos acompañan desde la distancia, únanse con nosotros en una oración espiritual.
1: Jesús mío, creo firmemente que estás presente en el Santísimo Sacramento del altar. Te amo sobre todas las cosas y deseo tenerte en mi alma. Ya que ahora no puedo recibirte sacramentalmente, ven espiritualmente a mi corazón y como si ya te hubiera recibido, te abrazo y me uno a ti. No permitas que jamás me separe de ti. Amén.

0: Oremos, renovados por la recepción del cuerpo santo y de la sangre preciosa. Imploramos tu bondad, Señor, para obtener con segura clemencia lo que celebramos con fidelidad constante. Por Jesucristo nuestro Señor.
1: Bien, queridos hermanos, invitamos a pasar, ¿está bien?, a Marino, que tienen unas informaciones.
2: Buenas tardes, yo soy Marino, el de María.
3: Y yo soy María, la de Marino. Y estamos aquí para invitarles a participar en la tanda de dinámica de pareja, Renacer Juntos. Esta actividad se realizará en los salones parroquiales de nuestra catedral en fecha 8 y 9 del mes de agosto 2026, en horario de 8 a 5 de la tarde. 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
4: Muy buenas tardes a todos. Gracias por estar por aquí en esta catedral Estela Mari. Nosotros estamos aquí en Acción de Gracias. La Fundación de Profesionales para el Desarrollo de la República Dominicana, una institución que se ha comprometido con una vocación y una pastoral a favor de los profesionales dominicanos. Agradecemos a cada uno de ustedes que hoy están aquí recibiendo esta bendición. Agradecemos a Monseñor Manuel Ruiz, quien es parte también de nosotros. Gracias a todos los sacerdotes también que han concelebrado que hoy nosotros nos llevamos una noticia, una buena noticia. No tengas miedo, tengamos fe. Y esa es una fe que hoy la fortalecemos, porque ningún proyecto puede hacerse realidad si no contamos con que Dios está con nosotros. Y en este día Dios nos ha regalado esa gran bendición. Y por eso yo agradezco a cada uno de ustedes que han estado por aquí y vamos a invitarle a celebrar, vamos a comer juntos, vamos a compartir la alegría de las canciones, de los poemas, de toda nuestra gente que está por aquí, que quiere expresar ese amor por esos 34 años de compromiso de una institución que realmente tiene y debe seguir evangelizando con este trabajo que estamos haciendo. Realmente decimos muchas bendiciones y realmente que tengamos nuestro compromiso claro como profesional de que en nuestra función Dios está con nosotros, pero nuestro trabajo tiene que ser obligatoriamente impactando a la comunidad. Si usted es médico, si usted es contador, realmente debemos hacer que las cosas sean lo mejor. Entonces, vamos a trabajar y veamos, revisémonos y pongamos el corazón en lo que hacemos, porque es la única manera que nosotros como profesionales llenamos el cometido que está esperando nuestra nación dominicana. Felicidades a todos.
1: Bien, queridos hermanos, invitamos a todos los que cumplen años, aniversario de bodas o nos visitan por primera vez, pasar al presbiterio a recibir una bendición de Monseñor Manuel. Los que estén de cumpleaños, nos visiten por primera vez o aniversario de bodas.

0: bien, muy bien.
1: Dios Todopoderoso
0: les ha dado la oportunidad de un nuevo aniversario. Se derrame abundantemente sobre ustedes y su familia. En el nombre del Padre, y del Hijo, y del Espíritu Santo.

0: Muy bien, queridos hermanos, algunos avisos. Les recordamos que tenemos Eucaristías todos los días, de lunes a viernes, a las 7 de la noche. Los sábados a las 6 de la tarde y los domingos en tres horarios, a las 8 de la mañana, 10 de la mañana y 12 del mediodía. Muy importante, recuerden que también a la vuelta de la esquina está el reality Monjas por 15 días, que empezará el 13 de julio al 26 de julio. Están todas las jóvenes invitadas desde 15 años en adelante. Se pueden inscribir en la oficina de sus parroquias, hablen con sus párrocos, con las secretarias, y esa información se hará llegar al obispado. Así que ya saben, Monja por 15 días, del 13 al 26 de julio. Están todas las jóvenes invitadas, de 15 años en adelante.
1: Señor, esté con ustedes. Y la bendición de Dios Todopoderoso, Padre, Hijo y Espíritu Santo, descienda sobre ustedes y le acompañe siempre.
2: Amén. Glorifiquen al Señor con sus vidas, pueden ir en paz.

0: concede a mi alma que de ti viva y que siempre saboree tu dulzura.
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0: Bienvenidos al informativo de nuestra Arquidiócesis de Medellín, en esta ocasión desde la parroquia San Blas. Esta parroquia que acompaña a esta comunidad desde 1961, bajo el patronazgo de este santo del siglo IV que fue martirizado y es conocido por ser el patrono de las enfermedades de la garganta. Hace parte del arciprestazgo San Pedro Apóstol de la Vicaría Oriente y desde aquí les queremos traer toda la actualidad de nuestra arquidiócesis. Si quieren conocer más sobre ella, lo pueden hacer el próximo domingo en Al Día con la Iglesia a las 4:30 de la tarde por el canal Televid. Comenzamos este informativo contándoles que en pocos días tenemos un aniversario muy importante en nuestra arquidiócesis de Medellín. Se cumplen 40 años de la visita de San Juan Pablo II a nuestra iglesia particular. Es por eso que Monseñor Ricardo Tobón Restrepo, nuestro arzobispo, tiene un mensaje para todos y una invitación. Veamos.
1: Nos estamos preparando para celebrar un gran aniversario. Los 40 años de la visita de San Juan Pablo II a Colombia. Efectivamente, del 1 al 7 de julio de 1986, el Papa Juan Pablo estuvo con nosotros. Visitó unas 10 ciudades durante esta semana. Se llamaron los 7 días blancos, porque fue un tiempo que nos llenó de gozo, de esperanza, contemplando la figura blanca del Santo Padre que nos transmitía un mensaje de reconciliación y de vida. Particularmente fue importante su visita a Armero. Acababa de pasar la catástrofe que allí se vivió y él consoló a las víctimas y mostró un horizonte de esperanza a Colombia. También fue muy importante la visita a Chiquinquirá. Allí coronó a la Santísima Virgen y consagró Colombia a la patrona de Colombia. Con nosotros en Medellín estuvo el 5 de julio y fue una celebración también muy bella, donde ordenó sacerdotes, se encontró con las poblaciones de algunos barrios populares, tuvo también una intervención para las religiosas y finalmente un encuentro con los intelectuales. ¿Cuántas cosas hermosas nos dejó esta visita de Juan Pablo II? Qué bueno recordarlo a él, un hombre que siguió a Cristo. Y qué bueno volver a escuchar su voz, su palabra, su mensaje que nos llamó a una nueva vida. Son dones de Dios, son regalos de Dios a nuestra patria que no podemos olvidar. Al contrario, tenemos que seguir aprovechando y administrando. Por eso le vamos a hacer eco a estos 40 años de la visita del Papa Juan Pablo II a Colombia, la visita de un santo a nuestro país que nos mostró el camino de Jesús.
0: Agradecemos a Monseñor Ricardo Tobón Restrepo por este mensaje que nos hace conscientes de este gran acontecimiento. Es por esta razón que los invitamos a encontrarnos el próximo domingo 5 de julio en nuestra Catedral Metropolitana para la Eucaristía Solemne a las 12 del mediodía y con esto celebrar los 40 años de la visita de San Juan Pablo II a esta nuestra ciudad de Medellín. Seguimos nuestro informativo y les contamos cómo vivimos nuestra Gran Marcha de la Fe y el Amor 2026.
2: Con alegría y profundo sentido de unidad, el pasado domingo 14 de junio se llevó a cabo la Gran Marcha de la Fe y el Amor en su versión número 140, cuyo lema fue 140 años caminando con Cristo por la paz. Más de 10.000 personas caminaron junto a la imagen del corazón de Jesús que ha presidido esta marcha desde su primera versión en 1886. En el marco de un momento político coyuntural que exige no solo responsabilidad, sino unidad y fraternidad, esta marcha se plantea como una manifestación del amor que convocó no solo a los cristianos de la Iglesia Particular de Medellín, sino a los ciudadanos que sueñan y luchan por una sociedad mejor. Durante la procesión se hizo mención a las promesas que el Sagrado Corazón, hizo a Santa Margarita María de Alacoque en 1673, y a través de diferentes reflexiones que recordaron la acción del Sagrado Corazón de Jesús en el pueblo colombiano que durante tantos años se ha consagrado a él. Al finalizar la marcha en el atrio de la Catedral Metropolitana, tuvo lugar, como cada año, la consagración de las fuerzas militares, la Policía Metropolitana, el Departamento de Antioquia y el municipio de Medellín al Sagrado Corazón. En la Eucaristía Solemne, Monseñor Ricardo Tobón Restrepo, arzobispo de Medellín, exaltó que honrar el corazón de Jesús es encontrarnos con el Hijo de Dios que ha vivido en medio de nosotros, que ha tenido nuestros mismos sentimientos, que ha asumido nuestras alegrías y nuestros dolores, pero que a la vez Él, que ha estado siempre, ha sido habitado por la vida del Dios verdadero en el Espíritu Santo.
0: El pasado miércoles 17 de junio tuvo lugar en Ciudad de Vaticano una audiencia entre el Papa León XIV y la Conferencia Episcopal de Colombia. Es Monseñor Francisco Javier Múnera quien nos regala las conclusiones de esta reflexión. Veamos.
3: Conferencia Episcopal de Colombia. Mensaje al pueblo colombiano. Los obispos, miembros de la presidencia de la Conferencia Episcopal de Colombia, nos hemos encontrado hoy, miércoles 17 de junio, con el Santo Padre León XIV, a quien hemos expresado el saludo y el aprecio del pueblo colombiano. Su Santidad ha reiterado su amor y preocupación por Colombia, exhortándonos a seguir la senda de la reconciliación, la fraternidad y la concordia. Próximos a participar en los comicios del 21 de junio, convocamos a todos los colombianos a confiar en nosotros mismos, a reconocer el valor y la dignidad de cada colombiano, a manifestar la bondad de la que somos capaces, recordando que más allá de los problemas que nos afectan y de las diferencias que nos distinguen, es posible construir juntos el país que anhelamos. Acogemos el clamor que resuena en todos los rincones de nuestra geografía, suplicando, no más injusticias, no más violencias, no más odios, no más muertes. Somos capaces de trabajar juntos por el bien común, por un país reconciliado, fraterno y en paz, que podamos habitar y disfrutar todos, nosotros y las nuevas generaciones. Unámonos a la vigilia de oración por Colombia, que el próximo viernes 19 de junio llevaremos a cabo en las parroquias, comunidades y hogares, buscando serenar los espíritus y hacer uso del buen juicio para elegir con responsabilidad, libertad y conciencia a quien ha de regir los destinos del país durante los próximos 4 años. Vayamos a las urnas este próximo domingo con alegría, esperanza y serenidad. Acojamos con madurez y confianza los resultados que arroje este ejercicio electoral, reconociendo y validando la seriedad y consistencia de nuestras instituciones democráticas. Que el Señor bendiga a su pueblo con la paz.
4: Conferencia Episcopal de Colombia.
0: Recordemos el compromiso cristiano y ciudadano que tenemos el próximo domingo 21 de junio. Con responsabilidad y conciencia, votar en la segunda vuelta de nuestras elecciones presidenciales. Hasta aquí este noticiero arquidiocesano. A ustedes gracias por seguirnos siempre. Recuerden que estuvimos en la parroquia San Blas y si quieren conocer más de ella lo pueden hacer a partir de hoy en nuestras redes sociales. Estamos en Instagram como ARQ Medellín 1, en Facebook y en YouTube como Arquidiócesis de Medellín y nuestro sitio web www.arqmedellin.co. Dirige Santiago Roldán, produce Juan David López y Jenny Ramírez. Valentina Vélez quien les habla. Bendiciones para todos.

0: Buenas noches, Juventud de Santiago. Qué placer saludarles en este domingo 7 de junio del 2026 en este su programa Cristo Joven, en donde vemos ese lado joven auténtico de Jesús. En esta oportunidad tendremos el placer de hablar sobre un tema que yo sé que a muchos de ustedes, juventud que nos escucha, le ha llegado al corazón y es: si Dios me llama para algo más, estoy sirviendo, voy a pastoral juvenil, pero ¿y si Dios tiene una misión más grande conmigo? Si el propósito que tiene Dios conmigo es aún más grande. Y justamente vamos a hablar sobre las vocaciones y para eso me acompaña a mi lado el diácono Raimi Mateo. Bienvenida.
1: Muchas gracias.
0: Bienvenido, mala mía, bienvenido.
1: Muchas gracias, Armeli. Bendiciones para cada uno de ustedes. Para mí un honor hoy estar con ustedes en este programa Cristo Joven. Hablando de la vocación, pues todos somos llamados para algo particular, pero a veces hay su pequeño miedo a la hora de responder. No sé por qué tener miedo si ya Dios ha depositado la semilla en nosotros y solamente debemos de responder con alegría y júbilo.
0: Así es, Dios tiene un llamado para cada joven, para cada persona, y esperemos que este programa les sirva para atender esa llamadita que quizás Dios les está haciendo. Y justamente en ese marco de las vocaciones queremos encomendar la oración inicial de nuestro programa, justamente orientado a eso, pidiendo desde aquí para que ustedes desde allá puedan entonces decir sí a ese llamado que Dios tiene para ustedes, sea cual sea la vocación que Él tiene pensado en su propósito de vida. Para eso voy a ceder el micrófono a mi estimadísimo diácono Raimi para que nos conduzca esta oración inicial.
1: En el nombre del Padre, del Hijo y del Espíritu Santo. Amén. Padre amado, te encomendamos nuestra vida, lo que somos, lo que hacemos cada día, el llamado que has puesto en la misma. Nosotros como jóvenes, que a veces tenemos muchas necesidades y nos da miedo responder, pero tú vas depositando día tras día en nosotros lo que necesitamos. Jeremías sintió miedo, pero respondió a tu llamada. La Virgen María, quisiéramos responder a imagen de ella, un sí sin medida, un sí a ese Señor para servir con amor. Quisiéramos servirte como te sirvieron los apóstoles en Pentecostés, dando una respuesta de fe, con alegría, con amor al servicio. Permítenos ver tu luz para que así podamos nosotros día tras día seguir respondiendo a las inquietudes que tú nos pones, pero a las inquietudes buenas para seguirte de corazón y así poder caminar en tus sendas. Por Jesucristo nuestro Señor.
0: Amén.
1: En el nombre del Padre, del Hijo y del Espíritu Santo. Amén.
0: Amén. Mira algo, Raimi, yo sé que ustedes quizás en sus casas pensarán, él está camino al sacerdocio. Quizás es un sí que entiendan requiera mayor nivel, porque wow, voy a entregar mi vida entera al Señor. Pero en realidad, Dios tiene una vocación para cada uno. Puede ser el matrimonio, puede ser el sacerdocio o la vida religiosa, o puede ser también ser laico o laica y servirle. Pero antes de elegir la vocación que Dios tiene para ti, somos persona, eres individuo. Entonces cuéntame un poquito de Raimi como persona antes de decir sí a esa vocación.
1: Raimi como persona, un adolescente con muchos proyectos, anhelos. Jugué béisbol hasta los 16 más o menos.
0: Casi firmado.
1: casi. Pero Dios parece que no me quería por ahí. Eso así lo comprendí después del tiempo de estar en el seminario. Porque a veces nosotros tenemos muchas proyecciones y anhelos. Sin embargo, Dios ya tiene algo con nosotros y eso es indica negarnos a nosotros mismos. Antes de yo estar al seminario, bueno, cuando descarté un poco el béisbol, quería ser profesor en el área de matemáticas, pues era lo que más me gustaba. Y siempre soñé desde pequeño, aunque mis padres no querían, porque mi papá quería que yo fuera o arquitecto, o ingeniero, ajá, o ya que estaba en la pelota, que llegara ahí.
0: A los Yankees, por lo menos.
1: Bueno, aunque yo no soy yanquista, pero sí a la que apareciera.
0: Entonces, qué bueno que me comentas un poco sobre eso. Entonces, en esa infancia, Raimi niño, ¿realmente con qué soñaba? ¿Cuáles eran tus proyectos? Yo sé que tú querías ser o pelotero, o profesor de matemáticas.

0: Mi infancia, lo que me veía más, quizás con una buena profesión, ya sea el área que fuera, no tenía como una definición durante mi infancia de lo que quería hacer, porque cuando uno está pequeño le gusta o ser policía, o ser bombero, o ser camionero, algo así, cosas que nos gustan a los varones, jugar pelota en el patio, y uno tiene sueños de llegar ahí, llegar lejos, y así poder alcanzar una gloria humana.
1: Claro.
0: Ya durante mi adolescencia fui dando respuesta más en la vida del béisbol, pero hay cosas que se presentaron y parece que Dios no me quería por ahí.
1: No, no quería de ese lado. Entonces, ¿recuerdas tú el momento preciso en el que tú recibiste ese llamado o fue de chin en chin? ¿Fue como que me fui enamorando poquito a poquito o hubo un momento exacto en el que tú sentiste ese llamado que Dios te hizo?
0: Fueron procesos, pero el momento inicial fue un 12 de octubre del 2013, cuando hice mi confirmación a los 17 años de edad. Ahí le entregué mi vida al Señor porque estaba pasando por un pequeño vacío. Incluso cuando empecé a buscarle la iglesia de nuevo, fue atrás de eso, buscando encontrarme con ese Señor que todo el mundo hablaba, pero que yo nada más iba y participaba, pero tampoco me encontraba con Él. Entonces, esa noche, cuando Monseñor de la Rosa, en ese tiempo que fue que el que me ministró el sacramento, yo esa noche me encomendé a Dios y Él fue proceso a proceso, como enamorándome y llevándome ahí. Yo nunca lo imaginé. A sinceridad, para mí, yo al principio creía, ¿será que Dios me llama para ser predicador? ¿Será que Dios me llama a otra vocación? Pero hasta que fui al seminario y el mismo padre Juan Morillo, que hizo pastoral vocacional en la parroquia mía, no tenía en mente ser sacerdote.
1: Oh, Dios mío. Entonces, dime algo. Yo sé que dedicar tu vida entera al Señor como sacerdote implica renunciar a todo. Renunciar quizá a momentos en familia, renunciar a lo que, a una profesión o que quizá en un momento tú entendías que podías tener. ¿Dudaste en algún momento de decir sí?
0: Todo el tiempo uno duda durante el proceso, pues siempre es complejo dar un sí a Dios para vivir en la caridad, para vivir desde el amor, para vivir desde el servicio. A pesar de que siempre me ha gustado servir a los demás, uno siempre quiere tener como un sostenimiento, algo que te asegure, yo voy a tener tal cosa y tal cosa y mis padres van a estar bien porque un joven pobre, un muchacho pobre lo que piensa, yo voy a esforzarme para alcanzar la grandeza. Entonces, esa para mí es una de las mayores dudas que nos da a muchos. Y pasó conmigo, y sé que pasa con muchos jóvenes que hoy quizás no dan una respuesta, pero siempre uno está dudando todavía. Hasta tercero de filosofía sentía yo inseguridad de continuar o no en el proceso vocacional. Pues a pesar de que Dios se ama a uno, uno dice, ¿y en verdad daré yo para esto? ¿Estaré yo dispuesto a dar el paso? ¿Seré yo fiel en lo poco, en lo mucho, en lo que Dios ponga en mi mano? ¿Seguiré yo viviendo con alegría como lo he estado viviendo hasta ahora o como lo he mostrado hasta ahora?
1: Sí, es bastante complicado y así como esté complicado para ti, imagínate que voy a entregar mi vida entera al Señor, debe de serlo también para tu familia. Cuando tú llegaste a tu casa, la primera vez que le dijiste, mami, papi, yo creo que quiero ser sacerdote, ¿cómo fueron las reacciones de tus familiares?
0: Bueno, con ellos hablaron, fueron uno que es diácono y Juan cuando era seminarista, que fueron que empezaron a hablar del proceso, que me llevaron a una jornada a conocer. Y ellos, delante de ellos, muy bien, pero ya cuando se iban me decían, ¿tú estás seguro de la decisión que tú vas a tomar? Nosotros te apoyamos, pero no estamos de acuerdo. Porque en realidad tú sabes que en ese momento yo era el único varón de mi padre y de mi madre, el único hijo varón también. Y ellos siempre quieren ver nieto de su hijo
1: Sí,
0: varón.
1: claro,
0: Siempre
1: cierto.
0: quisieran ver un nieto de su hijo varón y que se le vaya para un seminario donde tú tienes tantas proyecciones con tu hijo, tú tienes tantos anhelos con tu hijo, pero ahora sea entregarlo al Señor y Él te diga que se va hacia un seminario porque yo fui riguroso. Ellos me respetaron de una vez porque yo siempre he sido una persona muy directa. Yo le dije, yo me voy aunque ustedes no
1: Aunque ustedes
0: quieran.
1: no quieran,
0: Aunque
1: sí,
0: ustedes no
1: ustedes me digan
0: quieran.
1: sí o no, como quiera yo lo voy a hacer.
0: Sí.
1: Entonces, ¿es su decisión apoyarme o no?
0: Sí.
1: Pero yo sé que quizás en este momento, luego de ver el proceso, de ver el hombre de Dios en el que te has convertido, tienen que sentirse muy orgullosos de
0: sí,
1: ti.
0: y se nota, se, mi

0: Madre está mucho más en la iglesia, gracias a Dios, y eso es una gran oportunidad que Dios nos ha dado a través de este servicio, a través de la llamada. Dios va haciendo muchas cosas porque uno se imagina que en el proceso vocacional a uno le va a faltar muchas cosas. En verdad, no te falta nada. Dios, yo lo puedo decir, no me ha dejado solo. Y en los momentos que me he sentido solo, después medito y me he dado cuenta, no, yo no estuve solo en ese momento porque pasaron estas cosas y fue para ayudarme, que quizás, como nos pasa a nosotros, por ejemplo, tú vas en la autopista, se te pinche una goma y tú crees que por algo malo que está pasando, algo negativo, tú de una vez empiezas, una desgracia que te pasó, pero Dios está evitando otra peor.
1: Exacto, no sabes si 50 kilómetros más para adelante
0: Sí.
1: te topaba con algo aún peor. Yo entiendo que Dios siempre busca la manera de salvarnos, incluso cuando no nos damos cuenta de que nos está cuidando o nos está respaldando como nuestro Padre. Entonces, tú me cuentas, pero hasta el momento me cuentas solamente cosas bonitas. ¿Qué fue lo más difícil de ese proceso vocacional?
0: Bueno, renunciar a varias cosas. Primero, tú sabes, uno está llamado a renunciar a una familia porque uno quisiera tener una, ¿verdad? Independientemente de, ¿verdad? Que uno tiene la familia de fe, pero uno también tiene el anhelo de tener hijos, de tener quizás una familia, pero Dios le da muchos hijos espirituales. Y la otra es vivir desde la caridad. Para mí eso fue chocante, porque independientemente de cuando yo era adolescente, ya yo estaba trabajando y por lo menos algo me llegaba. Sí,
1: Joseador de
0: sí, sí,
1: chiquito.
0: sí. Algo me llegaba al bolsillo y cuando yo entro al seminario en el primer mes, que lo que tengo son 500 pesos, eso para mí fue un poco chocante, aprender a
1: Claro.
0: vivir desde la caridad. Pero uno aprendió durante el proceso de que Dios te da no lo que tú quieres, sino lo que tú necesitas en el momento y tampoco te deja solo, sino que te da lo necesario para tú continuar en el camino. Por eso dice, no se preocupen por lo que vayan a llevar a la misión. Aunque suene todo muy bonito, sí, hubieron muchas pruebas a nivel académico, tuve muchas pruebas, muchas deficiencias, porque cuando uno viene de quizá de casa humilde, de escuelas con poco potencial que puedan, y además el joven se caracteriza mayormente cuando tiene esa deficiencia que no tiene la misma ayuda para potencializarse mentalmente a quedarse en lo más mínimo. Eso fue muy chocante para mí. Recuerdo el primer examen que tuve de literatura en el seminario,
1: Esa risita no me dice nada bueno.
0: donde saqué 21 en el examen y le terminé
1: Pero
0: debiendo
1: 21, ¿21 de cuánto?
0: 21 de 25, pero terminé debiéndole 8 puntos a la profesora de tanta falta ortográfica que tenía. Entonces, fueron muchas deficiencias que el seminario fue disciplinándome, en verdad.
1: Claro.
0: Fue disciplinándome y el uno disciplinarse, eso consta también de mucho sacrificio, porque a pesar de que uno se cree disciplinado fuera, cuando uno entra a este proceso, se da cuenta que aún le falta mucho más por crecer y que cada día tú
1: Sí.
0: estás llamado a cambiar algo y siempre hay algo para seguir al Señor, claro,
1: Claro.
0: y para tú darte a los demás, porque no solamente se trata de ti el proceso, sino que tú mañana te vas a dar a aquellos que te van a necesitar como tú hoy en día estás necesitando.
1: Totalmente. Y eso que mencionas de disciplinarse, entiendo que es muy complicado porque no es lo mismo, por ejemplo, yo venir desde siempre con una disciplina que nací y me crié en ella, que venir adoctrinado de una manera y tener que cambiar como el modus operandi, el chip
0: Sí.
1: de fábrica. Pero todo es para crecimiento y como tú decías, para seguir el camino de Dios.
0: No, por ejemplo, te pongo la carrera de filosofía. Yo nunca me imaginé con una carrera de literatura, porque prácticamente en filosofía hay que leer mucho. En matemáticas se lee, pero es mayor
1: Pero
0: la
1: se
0: práctica.
1: practica más, ajá.
0: Y para mí la vida práctica era mayor que la
1: Que la teórica.
0: teórica, pero el seminario me cambió el chip.
1: Y es lo importante, y mira, en el diácono que ya eres hoy, que yo le preguntaba fuera de cámara, entonces tú ya estás un pasito de convertirte en sacerdote. Entonces cuéntanos un poquito de ese proceso vocacional, o sea, ¿cuál es el proceso para convertirse en sacerdote? ¿Desde dónde se inicia hasta ya convertirse en sacerdote como tal?
0: Bien, pasa por varios procesos. Primero está la etapa del seminario menor, que es donde se preparan los bachilleres. Aquí en Santiago está en San Pío X, para los seminaristas diocesanos, para la iglesia particular en ese sentido. Luego de ese proceso de seminario menor, pasamos a un año de propedéutico, que es el año antes de entrar a la universidad o a la etapa discipular, como bien se conoce actualmente. Luego de ese año de propedéutico, entonces entramos a la etapa de filosofía o etapa discipular, a ser discípulo del Señor, a encontrarse con ese Señor durante esos 4 años. Y ahí, ¿cuántos años van? Si tú entras, por ejemplo, en primero de bachillerato, ahí van los 4. Bueno, primero no, en el seminario se aceptan los muchachos a partir de tercero, porque está okay. Bajo el modelo antiguo. Okay. Entonces sería a partir de tercero de bachillerato hasta sexto en la actualidad, luego el propedéutico. Ahí van 5 años.
1: Más. Casi nada. No. Y falta mambo todavía.
0: Falta mambo. Ahí es que empieza lo fuerte, porque después que tú pasas el propedéutico, ahí es que tú inicias el verdadero camino vocacional, por así decirlo, porque ahí es que tú pasas más pruebas, porque en el bachillerato todo también es color de rosa, por así decirlo, y en el propedéutico te preparan a nivel espiritual, pastoral, comunitario, etcétera, para que tú aprendas a afrontar dentro, en el área académica y en el área pastoral que se aproxima. Entonces, luego sigue esa etapa, la discipular, que son 4 años, ahí van 9 años.
1: 9 años.
0: 9 años. Luego sigue entonces la etapa configurativa, que es configurarse con ese Señor totalmente. Esta es la última, que es la carrera también de teología. Antes se le llamaba etapa de teología, pero ahora ya se le ha cambiado el nombre para que vaya más a la parte también humana, para cuando se encuentre con ese Señor. Pero ahí ya vamos con 13 años. Ahí te interrumpen el proceso en teología o la etapa configurativa. Yo salí, por ejemplo, de segundo a tercero como maestrillo en San Pío X. Y ahí se sumó otro año, ¿verdad? Uh-huh, ahí van 14.
1: Ahí van 14 añitos.
0: Más el último año, que puede ser de 1 a 2 años de síntesis vocacional, después que uno sale, y ahí te dan el orden diaconal y luego el orden sacerdotal.
1: Ok. En total, ¿cuánto tú llevas en ese proceso?
0: Ya yo llevo 12 para 13.
1: 12 para 13 años. ¡Wow! Yo voy a dar un aplauso a eso. Y para que vean que Dios tiene misiones y propósitos hermosos con cada persona. Y en esos 13 años de camino vocacional, yo sé que has tenido, así como me contaste, los momentos de duda, los momentos difíciles, también has tenido muchas anécdotas quizás de personas que has conocido, que has tocado, que has tenido la oportunidad de compartir su testimonio. En ese trayecto, en ese camino, ¿cuál ha sido la experiencia más linda que tú has vivido dentro de ese camino sacerdotal? Sé que es complicado decirme una entre tantas, pero si me dices dos también,
0: son muchas. De ir a lugares donde la vida pastoral es muy mínima, donde es muy diferente a Santiago, tú vas a demostrar prácticamente ahí tu talento. Recuerdo una vez que fui, eso fue un gran testimonio para mí, una persona que tenía como más de 30 años que no iba a la iglesia, pero era porque de la iglesia nunca lo habían visitado. Y mira, yo ni siquiera tenía preparado el evangelio que estaban usando, era uno adecuado al domo, porque fue una misión del domo, pero a mí me salió, haz la parábola del hijo pródigo.
1: Dios te lo puso.
0: Dios me lo puso, la parábola del hijo pródigo. Cosa. Y ese hombre dio un testimonio, después que escuché esa, yo no hablé en esa casa, yo no tuve ni que hablar. Y nada, el testimonio que él dio después al otro día, que fue a la iglesia, luego de 40 años de no ir, fue sorprendente. Y yo dije, Dios nos utiliza como instrumento. Y también el ver las personas enfermas en la misión, que te reciben con mayor alegría que tú vas, porque tú vas, que tú quisieras llevarle el mundo a ellos, pero ellos te dan el mundo a ti y te enseñan muchísimo. Esas fueron las partes que a nivel humano me dieron más fuerte y me ayudaron a comprender mucho mayor la vida, que a pesar de que uno esté en una cama, puede dar felicidad a los demás.
1: Claro, y que como decías, Dios nos utiliza como su instrumento para tocar personas, para acercar personas a Él, porque ya él hizo el trabajo contigo, ya Él te tiene aquí, pero entonces quiere salir a buscar esas ovejitas que no están en ese baño, y nos utiliza a nosotros como instrumento para atraer esas ovejitas. Vamos a continuar conociendo un poquito más al diácono Raimi Mateo a continuación, pero antes vamos a una pequeña pausa y seguimos en este su programa Cristo Joven.

0: Gracias por mantenerse en sintonía en este programa que es suyo como también nuestro, Cristo Joven TV. Hoy estamos conociendo al diácono Raymond Mateo, quien nos está contando un poquito sobre su proceso vocacional, justamente con el propósito de hacer que ustedes digan ese sí al llamado que Dios tenga para ustedes, sea cual sea esa vocación. Entonces, Raymond, estábamos hablando un poquito antes de la pausa acerca de todo tu proceso, acerca de las experiencias que has tenido en ese proceso y que actualmente eres diácono, ¿verdad? A
1: Sí,
0: un pasito de la ordenación sacerdotal. Actualmente, ¿cuáles son tus responsabilidades como diácono? ¿Qué significa ser diácono? Y de paso, explícanos la diferencia entre tú que eres diácono y el diácono permanente, por ejemplo, que está en mi parroquia y en todas las parroquias de nuestra ciudad.
1: muy bien, yo creo, voy a empezar por la última pregunta.
0: Vale.
1: Por ejemplo, el diácono permanente del transitorio se diferencia porque el diácono permanente para toda la vida y es un hombre casado con una familia que incluso para ser ese diácono debe de pedirle permiso a la mujer si la tiene. Se le pide que tenga su familia en caso de. Y si se hace diácono no puede casarse después de tener el ministerio del orden. Se diferencia del transitorio porque nosotros somos diácono hacia el sacerdocio. Por eso somos de tránsito, de transición. Por eso nuestro tiempo es mínimo. Y además, que el sacramento del orden lleva sus tres niveles, orden diaconal, sacerdotal y luego episcopal. Por eso nosotros estamos llamados a vivir este proceso. Y ahí se diferencia entonces. Lo de nosotros es más con mira al sacerdocio. También el diácono permanente está llamado a la castidad, mientras nosotros al celibato, que es otra diferencia. Ellos a tener una vida con su esposa y casado totalmente, con fidelidad. Nosotros estamos llamados a ser fieles a la iglesia y ellos fieles a la familia, aunque también a la iglesia, ¿verdad? Pero nosotros
0: Claro.
1: ya mucho más mirando el celibato desde el amor en ese sentido. Ya lo otro que me preguntabas, los servicios que estoy desempeñando actualmente en la parroquia de San Andrés son acompañar catequesis, pastoral juvenil, adolescente. El diácono es un servidor está al servicio del sacerdote y del obispo. Eso es lo principal. Para responder desde la humildad, responder desde la palabra de Dios, que incluso a nosotros nos entregan el evangeliario, para dar testimonio de esa palabra que proclamamos, porque el diácono en la liturgia lee el evangelio, manda a dar la paz, prepara el altar. Es un ayudante del sacerdote.
0: Muy
1: Y eso
0: bien.
1: es lo que debemos de tener claro en ese sentido.
0: Excelente explicación y importante es aclarando. Ahora que mencionas la parroquia San Andrés, sabemos que estás justamente de misión en esa parroquia. Cuéntanos un poco sobre qué trata y de paso, luego de que me cuentes actualmente qué están haciendo allá, contarme también de otras misiones que te hayan impactado, que también hayas tenido la oportunidad de hacer anteriormente.
1: Dialogando ya de la parroquia San Andrés, en el día de hoy recibimos la visita de los seminaristas que estarán allá durante unos días de misión, proclamando la palabra de Dios y encontrándose con las personas. La parroquia San Andrés es una parroquia que incluso está en construcción actualmente, está dentro de un proyecto que se llama Ciudad Santa María.
0: Ah, muy bien, allá en
1: Ahí
0: Bellavista.
1: así en Bellavista, la otra banda. Y estamos ahí en el proceso trabajando para el crecimiento de la misma, pues a pesar de todo es una comunidad que es pobre, es una comunidad que tiene sus dificultades como también tiene sus virtudes, ¿verdad? Pero estamos trabajando a nivel pastoral para que siga creciendo y pienso que eso es uno de los, vamos a decirlo así, de los desafíos actuales, buscar que las personas respondan en medio de las cosas que tienen. Porque actualmente hay muy pocas personas que quieren buscarle a Dios. Y la
0: Así
1: misión
0: es.
1: de nosotros es llevarle a ese Dios para que ellos también se acerquen a ese Dios. Sentir que Dios es el primero que llama y que nosotros luego respondemos y vamos hacia Él y Él nos va encaminando. Porque queremos vivir muy en el vacío, lamentablemente, pero estamos ahí brindando esa ayuda pastoral para el crecimiento y que la parroquia pueda seguir dando frutos. Ya también en la parroquia tenemos una vocación, gracias a Dios. Él está con una comunidad religiosa llamada Regina Cheli, creo que es así que se pronuncia, si no me equivoco, que está en Estela Mari. Quiere decir, están saliendo, está dando fruto Incluso yo estuve ahí antes de llegar a diácono un año antes, acompañando al padre Juan, porque los seminaristas dentro del proceso, en la vida pastoral mensual, los que están en teología van a una parroquia los segundos fines de semana de cada mes. Y mi último año del seminario yo estuve con Juan allá. Por eso cuando me enviaron a San Andrés, yo me sorprendí cuando me dijo el obispo que yo iba hacia allá. Yo dije, ¿cómo? Pues yo tampoco. Yo muy contento porque quien me llevó al seminario fue Juan, siendo seminarista. Y yo me he sentido siempre muy contento de trabajar y colaborar con él. Imagínate tú estar con el que te llevó al proceso
0: Con el
1: vocacional,
0: mentor.
1: con uno de los que te llevó al proceso vocacional, en conjunto al diácono de mi parroquia, Jorge, fue que me llevaron a este camino. Me enseñaron a conocer un poco más a Dios en ese orden, en ese sentido.
0: Excelente. Me contaste qué están haciendo allá en San Andrés, pero en tu camino vocacional, te decía también, si podrías contarme de alguna otra misión que también te haya impactado, hacia dónde fue, porque sé que el camino es largo y sé que en 12 años de historia también hay muchas vidas que has tocado y misiones que te han correspondido. Cuéntame un poco sobre eso.
1: Bien, quizás la misma iniciativa que yo tengo de cuando voy a misión, no me quedo como parado en una casa. Recuerdo en Villarriba una vez que fuimos, después de un ciclón, creo que había una temporada, después de la temporada ciclónica, que eso estaba bajo agua. Llegamos un viernes bajo agua a la comunidad, y lo primero cuando yo llego a la casa, que dice el señor, usted, yo creo que ustedes mañana no van a poder hacer nada aquí, porque miren cómo está la noche. Yo dije, bueno, mi querida,
0: Déjame decirte.
1: yo tengo para decirle a usted que para mí hay un refrán que usted muy bien conoce, más que yo, porque usted es de una edad mucho mayor que la mía, que no al sábado sin sol, y esta misión se va a hacer hasta saliendo en canoa, pero yo tengo fe de que mañana va a salir el sol. Y ya el sol estaba puesto tempranito para que nosotros
0: Tempranito.
1: saliéramos a caminar, a evangelizar, y fue curioso que a nosotros en esa actividad nos dieron las 9 de la noche, empezó a las 7 y terminó la novia, y la gente no se quería ir de la capilla. Son cosas que te van impactando para que tú veas, en medio de la dificultad que ellos estaban pasando por el agua,
0: Claro.
1: porque era una comunidad al lado del río prácticamente, sí, al lado del río estaba, ahora se me olvida el río que pasa por Villarriba. Tal vez de aquí ahorita me
0: Se
1: recuerdo, y
0: llega, se llega.
1: si no, ustedes lo
0: Ustedes
1: investiguen,
0: saben
1: ustedes
0: el
1: lo
0: río que está
1: investiguen,
0: cerca de
1: ustedes lo
0: Villarriba.
1: investigan. Entonces, el ver las necesidades de ellos, pero el ellos sacarnos tiempo y recibirnos con alegría, pero la primera alegría la tuvimos nosotros, el seminarista que estuvo conmigo y yo, que yo le dije, no tenga miedo, mijo, yo le dije a sí mismo, yo tengo por experiencia, porque ya yo tenía cuando eso, ya tenía 4 años más o menos en el seminario, eso fue como el segundo de filosofía, no tengas miedo porque la gente al fin y al cabo va respondiendo de acuerdo a cómo uno llega, porque la iniciativa también debe de ser nuestra. Y es lo que Dios le va enseñando. En otra comunidad me marcó mucho, por eso te decía de los enfermos ahorita, donde no querían acompañarme prácticamente porque quedaba muy lejos ir a visitar a una doñita que estaba en medio de una loma, pero estaba enferma. Yo dije, no, vamos hacia allá y vamos a recogerle algo aquí en la comunidad, porque esa es la misión nuestra. Aunque ella nada más viva sola ahí, quizás nosotros hacemos una buena acción, porque ella tenía un hijo que la acompañaba, pero el hijo salía a trabajar, la dejaba sola el día entero en cama. Oye, esas son cosas que a uno le parten, pero le motivan también. Y nos recibió en cama, pero con una alegría que tú no te puedes imaginar. Incluso yo sentí que nosotros no le llevamos nada en
0: En comparación
1: comparación
0: a lo que
1: con la
0: ella
1: necesidad
0: les
1: de que
0: brindó.
1: tenía, con la necesidad de que tenía en ese sentido. Siempre me han marcado mucho, soy quizás un poco débil ante esas situaciones, porque uno quisiera dar más o darse más, no solamente ir a orar por ellos, sino llevarle un poco más de alegría y júbilo. Pero uno se da cuenta que ya nuestra visita, el ella sentir que alguien está pensando y velando por esa persona, ellos se sienten bien y agradados y quisieran como agradarte y pasar y pararse de esa cama. Y se le ve después de tu orar, la alegría a ellos y la satisfacción.
0: Y esa es la mayor paga.
1: Sí.
0: Mira algo, yo sé que ustedes hacen muchas misiones y escuchamos muchas veces la palabra misión, pero ¿tú cómo definirías la palabra misión?
1: Ir al mundo entero a llevar el evangelio, así lo dice la palabra, pero para decírselo de
0: Clarito.
1: manera más práctica, es ir a entregarnos por el entero. llevando la palabra y llevando lo que nosotros somos. Y esa es una de las partes más importantes de la iglesia, porque al fin y al cabo, ¿a dónde nos manda Jesús? Y así lo expresa en Mateo al final de su evangelio en el capítulo 28. Vayan al mundo entero y bauticen a las personas en el nombre del Padre, del Hijo, del Espíritu Santo, pero es a llevar también a la buena nueva y a los discípulos, los envió y envió a los 72. Entonces, es una parte muy importante de la iglesia que no debe de olvidarse, que siempre está ahí, evangelizar, llevarle a Jesús a otra persona, porque la buena nueva es Jesús y ese que debemos de llevar, pero debemos de llevarlo con una actitud positiva, porque imagínate tú que yo llegue, porque es verdad, yo no tengo la cara media dura, pero si yo llego siempre así, la gente no se va a sentir acogido. Uno tiene que ir a llevar la alegría, aunque sean ellos que estén un poco enojados, que no quieran recibir, tú trata de que te reciban. Por ejemplo, aquí en Pastor, recuerdo en cierta ocasión, donde personas de eso, que tienen hasta su vicio, y mujeres que son de vida no muy positiva, recibían a uno en la casa con tanta alegría y tanto respeto en medio de su precariedad, que uno decía, esto es traer el evangelio, esto es hacer lo que Jesús nos manda, independientemente de.
0: Eso es así, Dios nos invita, Jesús nos invita a llevar la buena nueva, a llevar el evangelio. Y también un tema que tratábamos fuera de cámaras era el ajetreo. Cónchale, siempre tengo algo que hacer, tengo esto aquí, tengo esto aquí. Como yo sé que es muy posible y nos pasa porque es natural del ser humano, que cuando estamos en el ajetreo, en el afán de la vida diaria, muchas veces incluso llegamos a descuidar la relación personal con Dios. Quizás estoy tan enfocado en darle al mundo, en servir en cada sitio que me envían, que quizás puedo descuidar la relación íntima con mi padre. ¿Qué haces tú para mantener viva y bien cuidadita el centro de tu vocación, que es tu relación con Dios?
1: Una agenda.
0: Ay,
1: una
0: ay,
1: agenda,
0: ay.
1: Una
0: agendado agenda. A las 9 de la noche. Oración y meditación.
1: A veces hay que agendarse y decirle a la persona, no, yo tengo un compromiso a tal hora. Pero que tu compromiso sea con Dios. O sea, decirle no a la persona porque tú también necesitas. Porque aquel que no recibe no puede dar. Y si uno nada más da y da y da y no recibe, algún momento te va a quedar seco. Y eso puede pasar en nuestra vida espiritual. Volverse todo quizás en algo a nivel pastoral tan altivo que se vuelve en altivismo y no podemos caer ahí. No podemos caer ahí porque no somos empresarios. Y así como el Señor nos lo decía en la homilía de la ordenación, no somos empresarios de la iglesia, sino que somos ministros para servir. Pero también el que sirve debe de aprender a sacar su momento para estar con Dios. Por eso yo aprovecho los retiros. A mí me gustan. Yo aprendí en mis últimos años de seminario, los últimos, te voy a decir al principio, porque al principio para mí era un poquito chocante, pero aprendí en mis últimos años a aprovechar los retiros y a comprender que los retiros son muy necesarios para nuestra vida espiritual e íntima con Dios, para volver a los pies del maestro, para volver a los pies del pastor, aunque sea difícil, porque cuando uno es altivo, cuando uno es una persona que le gusta hacer cosas, puede caer en eso mismo y alejarse de Dios. Y creyendo que haciendo la cosa de Dios, hay una frase que a Mauri creo que se la mencionó a ustedes también en la Pascua juvenil, que uno a veces se enfoca tanto en las obras de Dios que se puede olvidar de Dios. Y eso no nos puede pasar a nosotros. Está en Dios, están sus obras.

0: imágenes.
1: Saludos amigos y amigas, la estación de la gran familia se complace en presentarles un breve informativo de todos los hechos que hasta esta hora han sido noticias en este inicio de semana. Les saluda el padre José Mariano Galvez, un abrazo fuerte a la distancia. De inmediato a los titulares. Conozca el paso a paso para inscribirse en los cursos del Servitepadre. Entre tanto, padre Borré, las redes sociales nos dan la oportunidad de ser una iglesia de puertas abiertas. Guillermo, el joven evangelizador digital que invita a reparar las redes desde las curiosidades de la fe. Episcopado Dominicano alerta sobre acciones ante Tribunal Constitucional y defiende vida y familia. Iglesia chilena celebra ley que promueve el envejecimiento y digno la participación de las personas mayores. Conferencia Episcopal Boliviana pide respeto a los derechos humanos y diálogo tras la declaratoria de estado de excepción. Día Mundial de Refugiados reclama denuncia retrocesos en protección internacional y exige dignidad para los refugiados. La Conferencia Nacional de Obispos Católicos de Brasil presenta las directrices generales para la acción evangelizadora 2026-2032. Día Mundial de Refugiados CLAR llama a no ser indiferentes ante el drama del refugio. ¿Cómo hablar de Dios hoy? El giro hacia una pedagogía sinodal, interactiva y digital. No esclavos, sino humanos. Nueva guía pastoral para responder a los desafíos de la movilidad humana. Entre tanto, CELAM presenta el libro Sinodalidad y Reformas, sus dudas, una propuesta para acompañar la implementación del sínodo en América Latina y el Caribe. Entre tanto, la Iglesia alerta sobre crisis carcelaria en Panamá y pide respuestas humanas ante denuncias. Construyendo Paz invita a fortalecer la participación ciudadana y la integridad para reconstruir a México. 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Arzobispo de Arequipa, el santo temor de Dios nos ayuda a no tener miedo a los hombres ni a la historia. La Iglesia necesita a sus hijos conductores de podcast católico, llama a abrazar la paternidad y la fe. Padre e hijo dan testimonio de una fe sacrificada después de que la madre estuviera al borde de la muerte. Nadie puede ser indiferente ante quienes buscan protección, exclama el Papa tras Jornada Mundial del Refugiado. Papa León XIV llama a llamar a la luz el Evangelio allí donde su valor no es comprendido ni es aceptado. León XIV insta a los jóvenes a buscar la verdadera paz y la alegría perfecta. Aprueba ley que declama junto como el mes de la vida y la familia en Perú. Junio, mes de la vida y la familia en Perú. Cinco poderosos momentos de la fe en la Copa Mundial de la FIFA 2026. León XIV invitó a los jóvenes a conocer y seguir el ejemplo de Santa Francisca Cabrini. León XIV no se puede creer sin pensar y no se puede iluminar la razón sin fe. Desde Pavia, el Papa León explica cómo ser piedras vivas que dan testimonio del Evangelio como San Agustín. Obispos dominicanos alertan sobre amenaza contra el derecho de la vida en el Tribunal Constitucional. El Papa León XIV nombra al obispo más joven de Costa Rica. Se trata de Monseñor Eliamar Geraldo Carvajal Durán, nuevo obispo de Punta Arenas, apenas con 50 años de vida. Denuncian robos sacrílegos en parroquia de Estelí, una de las diócesis sin obispo de Nicaragua. El Sagrado Corazón de Jesús toma las calles de México con carteles publicitarios. 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León XIV en el Ángelus, la contemplación nos hace apóstoles creíbles y libres. No volverse hacia otro lado ante quienes buscan protección y seguridad. León 14, Pavia visita la tumba de San Agustín y llama a una iglesia de piedras vivas. México cruce de migrantes, la misión de JRC en defensa de los derechos y la dignidad. El Papa León 14, el fenómeno migratorio atraviesa una fase compleja. No hay razón sin fe, no a la lógica del beneficio y del dominio. La felicidad no proviene de las redes sociales, sino del encuentro con Dios. El Prior Agustino en Pavia, sostenemos al Papa testimoniando la unidad. Pavia, Seguinit, que León 14 nos ayude a redescubrir la misión hoy. Visita de San Angelo Legidimandio, una visita tras las huellas de Santa Cabrini. El Papa de visita pastoral a Pavia y San Angelo Ladigiano. La inteligencia artificial, la Santa Sede, afirma que evaluar sus riesgos es un acto de responsabilidad. La jornada de la vida en el Reino Unido e Irlanda. El Papa León XIV insta a construir la nueva Jerusalén, la civilización del amor. El Papa a salvar a los cristianos de Oriente de la precariedad, hija de la guerra. En un mundo dividido, sea un faro de esperanza. La conferencia episcopal europea, la iglesia en Europa necesita sacerdotes profundamente humanos. Congreso Mundial por la Paz, una red internacional que une culturas, apostolado y diálogo. La semana del Papa León XIV. La semana después de concluir su viaje apostólico a España, León XIV ha retornado plenamente a la actividad en el Vaticano del emocionado agradecimiento pueblo español durante el Ángelus del pasado domingo. 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La contemplación no es solo para monjes. La invitación de León XIV a todos los católicos exhortó este domingo a los católicos a fortalecer su vida interior para poder anunciar el Evangelio con autenticidad en un mundo cada vez más necesitado de esperanza. Desde la tumba de San Agustín, León XIV pide volver a Cristo para afrontar la secularización. El obispo de Owensboro prohíbe la misa tradicional y confirma que Roma aplica tradiciones custodias para suprimirla. ¿Qué adición se debe al Concilio Vaticano II? La respuesta de Monseñor Gerandini. Gracias a nuestros lectores, el Papa León en la ciudad de San Agustín, sinodalidad y migración, religión y política global, equipo europeo de catequesis, el Mario Lobo de la Corredentora, las monjas, exorcismo en Fátima. Tribunal La Revelación se clausuró hace 2000 años. Estados Unidos, el obispo de Ariston encomienda a la Fraternidad Sacerdotal de San Pío X una nueva capellanía para la misa tradicional. El Papa reivindica la acogida de a los inmigrantes con Santa Cabrini como modelo para la iglesia actual. El Vaticano ya permitió a institutos religiosos ser críticos con el Concilio Vaticano II sin considerarlos cismáticos. De concejal a seminarista, un representante de Vox en Cataluña deja la política para ingresar en el seminario. 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Monseño Masson, con 21 años, llegó a maestro, pero supo que algo no iba bien. Hoy católico lo cuenta todo. Más de 1.600 eutanasias en España. Carmen, enfermera de paliativos, desvela lo que desea el enfermo. León XIV alienta a la iglesia ante San Agustín. Difundir el Evangelio es lo que debe preocuparnos. León XIV ensalza la evangelización de los perseguidos. Una fuerza más allá de la técnica. 10 enseñanzas del Papa León XIV sobre el Sagrado Corazón de Jesús. 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Tesoro en el cielo, el Papa León XIV insta a construir la nueva Jerusalén, la civilización del amor. El Papa Francisco y José Mojica. No tengan miedo, yo me pondré de su parte. Congreso Mundial por la Paz, una red internacional que une culturas, apostolado al diálogo. Tesoro en el cielo. No tengan miedo. Narrando la historia, siendo posible, la cultura del encuentro en una iglesia de puertas abiertas en salida y sinodal. 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San Francisco de Asís, 800 años de un tránsito que sigue llamando a la paz. Magnífica Humanitas, la primera encíclica de León XIV, una invitación a custodiar lo humano. El Evangelio de hoy nos abre una ventana al corazón de Cristo. Dice, no tengan miedo, yo he vencido al mundo. En el corazón del Evangelio de hoy resuena una palabra que atraviesa los tiempos y llega directamente a nuestra vida. No tengan miedo. Recordando de feliz memoria el Papa Juan Pablo II, en 1978 llegó al Vaticano y pudo pronunciar, no tengan miedo. 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En salida y sinodal, los comunicadores cristianos europeos visitan los medios del Vaticano. Las nuevas tecnologías ponen a prueba las opciones fundamentales. La iglesia debe restaurar la confianza en la tecnología, guiar a las personas hacia Cristo. León XIV pide custodiar la dimensión moral de la tecnología. El futuro de la humanidad está en relación, no en la tecnología, por una tecnología a favor del bien común. Al encuentro en el Movistar Arena, tejer redes para poner a las personas en el centro. Seminario del Vaticano, el papel fundamental de las ondas cortas en la era digital. La era hipermediática genera pobreza espiritual, no difundir el Evangelio. El Papa pide recuperar el valor de la humanidad ante el auge de los chatbots. Roma, lanzamiento de Altea, la primera red social cristiana. Altea, el verdadero reto era el turismo contra el hogar. Madera del Apóstol, seminarista en la Fasta, en Argentina, lanza nuevo podcast sobre la vocación en el mundo de hoy. El mundo de hoy necesita una comunicación que una sane y reflexiona. La hermana María Paz, Perú, Cusco, será sede del Encuentro Nacional de Comunicadores Católicos 2026. Los comunicadores cristianos europeos visitan los medios del Vaticano. 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

0: amigos y amigas de la estación de la Gran Familia, reciban como siempre un caluroso saludo de su humilde hermana Miguelina Reynoso, quien les acompaña en este breve tema de reflexión tomado de Saudi, del portal informativo. Con ustedes, en este momento, vamos a tratar el tema del Consejo Episcopal Latinoamericano de las redes de comunicación de la Iglesia en América Latina y el Caribe, que avanza hacia una estrategia común para fortalecer la misión evangelizadora. Pues bien, coordinadores de las principales redes de comunicación de la Iglesia en América Latina y el Caribe se reúnen los días 16 y 17 de junio en la sede del Consejo Episcopal Latinoamericano y Caribeño, el CELAN en Bogotá. Se reunieron con el propósito de consolidar una articulación regional que permita fortalecer la misión evangelizadora y la incidencia de la Iglesia en el continente. El encuentro reúne a representantes de la Red Eclesial de Comunicación de Latinoamérica del Caribe, RECLAC, la Red de Misioneros Digitales de América Latina y el Caribe, Todos Conectados, la Alianza Latinoamericana y Caribeña de Medios Audiovisuales Católicos, ALMA, y la Red de Emisoras Católicas de América Latina y el Caribe, junto con responsables del Centro para la Comunicación.
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1: Segundas vísperas del domingo de la duodécima semana del tiempo ordinario. Dios mío, ven en mi auxilio.
2: Señor, date prisa en socorrerme.
1: Gloria al Padre, y al Hijo, y al Espíritu Santo.
2: Como era en el principio, ahora y siempre, por los siglos de los siglos. Amén.
1: Himno.
2: Hacedor de la luz, tú que creaste la que brilla en los días de este suelo, y que mediante sus primeros rayos diste principio al universo entero.
1: Tú que nos ordenaste llamar día al tiempo entre la aurora y el ocaso, ahora que la noche se aproxima, oye nuestra oración y nuestro llanto.
2: Que cargados con todas nuestras culpas, no perdamos el don de la otra vida, al no pensar en nada duradero y al continuar pecando todavía.
1: Haz que evitando todo lo dañoso y a cubierto de todo lo perverso, empujemos las puertas celestiales y arrebatemos el eterno premio.
2: Escucha nuestra voz, piadoso Padre, que junto con tu Hijo Jesucristo y con el Santo Espíritu Paráclito, reinas y reinarás en todo siglo. Amén. Salmodia. Yo mismo te engendré entre esplendores sagrados, antes de la aurora. Aleluya.
1: Salmo 109.
2: Oráculo del Señor a mi Señor, siéntate a mi derecha, y haré de tus enemigos estrado de tus pies.
1: Desde Sión, extenderá el Señor el poder de tu cetro, somete en la batalla a tus enemigos.
2: Eres príncipe desde el día de tu nacimiento, entre esplendores sagrados, yo mismo te engendré como rocío, antes de la aurora.
1: El Señor lo ha jurado y no se arrepiente. Tú eres sacerdote eterno, según el rito de Melquisedec.
2: El Señor a tu derecha, el día de su ira, quebrantará a los reyes.
1: En su camino, beberá del torrente, por eso levantará la cabeza. Gloria al Padre, y al Hijo, y al Espíritu Santo.
2: Como era en el principio, ahora y siempre, por los siglos de los siglos. Amén. Yo mismo te engendré entre esplendores sagrados, antes de la aurora. Aleluya. Dichosos los que tienen hambre y sed de ser justos, porque ellos serán saciados.
1: Salmo 111.
2: Dichoso quien teme al Señor y ama de corazón sus mandatos. Su linaje será poderoso en la tierra, la descendencia del justo será bendita.
1: En su casa habrá riquezas y abundancia, su caridad es constante, sin falta. En las tinieblas brilla como una luz, el que es justo, clemente y compasivo.
2: Dichoso el que se apiada y presta, y administra rectamente sus asuntos. El justo jamás vacilará, su recuerdo será perpetuo.
1: No temerá las malas noticias, su corazón está firme en el Señor. Su corazón está seguro sin temor, hasta que vea derrotados a sus enemigos.
2: Reparte limosna a los pobres, su caridad es constante, sin falta, y alzará la frente con dignidad.
1: El malvado al verlo se irritará, rechinará los dientes hasta consumirse. La ambición del malvado fracasará. Gloria al Padre, y al Hijo, y al Espíritu Santo.
2: Como era en el principio, ahora y siempre, por los siglos de los siglos. Amén. Dichosos los que tienen hambre y sed de ser justos, porque ellos serán saciados. Alabad al Señor, sus siervos todos, pequeños y grandes. Aleluya.
1: Cántico, Apocalipsis capítulo 19, versículos 1 al 7.
2: Aleluya, la salvación y la gloria y el poder son de nuestro Dios.
1: Porque sus juicios son verdaderos y justos. Aleluya.
2: Aleluya, alabad al Señor, sus siervos todos.
1: Los que teméis, pequeños y grandes. Aleluya.
2: Aleluya, porque reina el Señor, nuestro Dios, dueño de todo.
1: Alegrémonos y gocemos, y démosle gracias. Aleluya.
2: Aleluya, llegó la boda del Cordero.
1: Su esposa se ha embellecido. Aleluya. Gloria al Padre, y al Hijo, y al Espíritu Santo.
2: Como era en el principio, ahora y siempre, por los siglos de los siglos. Amén. Alabad al Señor, sus siervos todos, pequeños y grandes. Aleluya. Lectura breve.
1: Hebreos capítulo 12, versículos 22 al 24. Vosotros os habéis acercado al monte de Sión, ciudad del Dios vivo, Jerusalén del cielo, a la asamblea de los innumerables ángeles, a la congregación de los primogénitos inscritos en el cielo, a Dios, juez de todos, a las almas de los justos que han llegado a su destino, al mediador de la nueva alianza, Jesús, y a la aspersión purificadora de una sangre que habla mejor que la de Abel.
2: Responsorio breve.
1: Nuestro Señor es grande y poderoso.
2: Nuestro Señor es grande y poderoso.
1: Su sabiduría no tiene medida.
2: Nuestro Señor es grande y poderoso.
1: Gloria al Padre, y al Hijo, y al Espíritu Santo.
2: Nuestro Señor es grande y poderoso. Cántico evangélico. No tengáis miedo a los que matan el cuerpo, pero no pueden matar el alma.
1: Proclama mi alma la grandeza del Señor. Se alegra mi espíritu en Dios mi Salvador, porque ha mirado la humillación de su esclava.
2: Desde ahora me felicitarán todas las generaciones, porque el Poderoso ha hecho obras grandes por mí. Su nombre es santo, y su misericordia llega a sus fieles de generación en generación.
1: Él hace proezas con su brazo, dispersa a los soberbios de corazón, derriba del trono a los poderosos y enaltece a los humildes. A los hambrientos los colma de bienes, y a los ricos los despide vacíos.
2: Auxilia a Israel su siervo, acordándose de la misericordia, como lo había prometido a nuestros padres, en favor de Abraham y su descendencia por siempre.
1: Gloria al Padre, y al Hijo, y al Espíritu Santo.
2: Como era en el principio, ahora y siempre, por los siglos de los siglos. Amén. No tengáis miedo a los que matan el cuerpo, pero no pueden matar el alma. Preces.
1: Alegrándonos en el Señor de quien vienen todos los dones, digámosle:
2: escucha, Señor, nuestra oración.
1: Padre y Señor de todos, que enviaste a tu Hijo al mundo para que tu nombre fuese glorificado desde donde sale el sol hasta el ocaso, fortalece el testimonio de tu Iglesia entre los pueblos.
2: Escucha, Señor, nuestra oración.
1: Haz que seamos dóciles a la predicación de los apóstoles y sumisos a la fe verdadera.
2: Escucha, Señor, nuestra oración.
1: Tú que amas la justicia, haz justicia a los oprimidos.
2: Escucha, Señor, nuestra oración.
1: Libera a los cautivos, abre los ojos al ciego, endereza a los que ya se doblan, guarda a los peregrinos.
2: Escucha, Señor, nuestra oración.
1: Haz que nuestros hermanos que duermen ya el sueño de la paz lleguen por tu Hijo a la Santa Resurrección.
2: Escucha, Señor, nuestra oración.
1: Unidos entre nosotros y con Jesucristo, y dispuestos a perdonarnos siempre unos a otros, dirijamos al Padre nuestra súplica confiada. Padre nuestro que estás en el cielo, santificado sea tu nombre. Venga a nosotros tu reino. Hágase tu voluntad, en la tierra como en el cielo.
2: Danos hoy nuestro pan de cada día. Perdona nuestras ofensas, como también nosotros perdonamos a los que nos ofenden. No nos dejes caer en la tentación, y líbranos del mal. Oración final.
1: Oh Dios, fuerza de los que en ti esperan, escucha nuestras súplicas, y puesto que el hombre es frágil y sin ti nada puede, concédenos la ayuda de tu gracia para observar tus mandamientos y agradarte con nuestros deseos y acciones. Por nuestro Señor Jesucristo, tu Hijo, que vive y reina contigo en la unidad del Espíritu Santo y es Dios por los siglos de los siglos.
2: Amén.
1: El Señor nos bendiga, nos guarde de todo mal y nos lleve a la vida eterna.
2: Amén.

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0: En nombre del Padre, y del Hijo, y del Espíritu Santo.
1: Amén.
0: La gracia de nuestro Señor Jesucristo, el amor del Padre, y la comunión del Espíritu Santo, estén con todos ustedes.
1: Y con tu espíritu.
0: Buenos días.
1: Buenos días, Padre.
0: Con mucho cariño celebramos la Santa Eucaristía Dominical, comienzo de la semana, encomendándonos al Señor, pidiendo por nuestra patria Colombia. Hoy es un día muy importante, día de elecciones. Hagamos cada uno a conciencia nuestro voto y participemos de la vida democrática. Todos tenemos la obligación de participar, de elegir y de ayudar a que este país sea mejor. Yo quiero ofrecer la Santa Misa por ustedes que están aquí presentes, por la salud, la familia, el trabajo. Vamos a orar por las personas que se unen a esta celebración a través del canal virtual de la Arquidiócesis de Manizales. Oramos por las siguientes intenciones: por la salud y bienestar de Darío Humberto Gil Roldán, intención de su familia en Miami; por el eterno descanso de las siguientes personas: José Octavio Gil, Lázaro Roldán y los difuntos de la familia Gil Roldán, intención de sus hijos y familia también en Miami; por el eterno descanso de Noel Pazán, intención de Manuela Ruiz; del reverendo Loy Ribeiro, intención de Jesús David; de Yomar Cecilia Chamié Chadid, intención de su esposo, hijos y nietas; de Héctor Julio Cortina, recordándolo como un gran padre, intención de su hija Zoraida; de Fabio Buitrago Suárez en su noveno mes de fallecido; de Hugo Alfaro Aroca Ríos en su séptimo aniversario, intención de su mamá Elba Ruth Ríos, familia Ríos Toro en Canadá. Hoy mi mamá está cumpliendo 81 añitos, doña Margot. Quiero celebrar la Eucaristía por su salud, por la familia. Comencemos esta Eucaristía pidiéndole al Señor que perdone nuestros pecados. Digamos juntos: yo confieso ante Dios Todopoderoso y ante ustedes, hermanos, que he pecado mucho de pensamiento, palabra, obra y omisión, por mi culpa, por mi culpa, por mi gran culpa. Por eso ruego a Santa María Siempre Virgen, a los ángeles, a los santos y a ustedes, hermanos, que interceda por mí ante Dios nuestro Señor. Dios Todopoderoso tenga misericordia de nosotros, perdone nuestros pecados y nos lleve a la vida eterna.
1: Amén.

Gloria a Dios en el cielo y en la tierra paz a los hombres que ama el Señor. Por tu inmensa gloria te alabamos, te bendecimos, te adoramos, te glorificamos. Te damos gracias, Señor Dios Rey Celestial, Dios Padre Todopoderoso, Señor Hijo Único Jesucristo, Señor Dios Cordero de Dios, Hijo del Padre. Tú que quitas el pecado del mundo, ten piedad de nosotros. Tú que quitas el pecado del mundo, atiende nuestra súplica. Tú que estás sentado a la derecha del Padre, ten piedad de nosotros. Porque solo tú eres santo, solo tú, Señor, solo tú, Altísimo Jesucristo, con el Espíritu Santo, en la gloria de Dios Padre. Oremos. Concédenos tener siempre, Señor, respeto y amor a tu santo nombre, porque jamás dejas de dirigir a quienes estableces en el sólido fundamento de tu amor. Por nuestro Señor Jesucristo, tu Hijo, que vive y reina contigo en la unidad del Espíritu Santo, y es Dios por los siglos de los siglos.

0: Amén.
1: Lectura del libro de Jeremías. Dijo Jeremías: oía la acusación de la gente, pavor en torno, delátenlo, vamos a delatarlo. Mis amigos acechaban mi traspié, a ver si engañado lo sometemos y podemos vengarnos de él. Pero el Señor es mi fuerte defensor. Me persiguen, pero tropiezan impotentes. Acabarán avergonzados de su fracaso, con sonrojo eterno que no se olvidará. Señor del universo, que examinas al honrado y sondeas las entrañas y el corazón, que yo vea tu venganza sobre ellos, pues te he encomendado mi causa. Canten al Señor, alaben al Señor, que libera la vida del pobre de las manos de la gente perversa. Palabra de Dios.
2: Te alabamos,
1: Señor, que me escuche tu gran bondad.
2: Señor, que me escuche tu gran bondad.
1: Por ti he aguantado afrentas, la vergüenza cubrió mi rostro. Soy un extraño para mis hermanos, un extranjero para los hijos de mi madre, porque me devora el celo de tu templo y las afrentas con que te afrentan caen sobre mí.
2: Señor, que me escuche tu gran bondad.
1: Pero mi oración se dirige a ti, Señor, el día de tu favor. Que me escuche tu gran bondad, que tu fidelidad me ayude. Respóndeme, Señor, con la bondad de tu gracia. Por tu gran compasión, vuélvete a mí.
2: Señor, que me escuche tu gran bondad.
1: Miren los humildes y alégrense. Busquen al Señor y revivirá su corazón. Que el Señor escucha a sus pobres, no desprecia a sus cautivos. Alábenlo el cielo y la tierra, las aguas y cuanto bulle en ellas.
2: Señor, que me escuche tu gran bondad.
1: Lectura de la carta del apóstol San Pablo a los Romanos. Hermanos, lo mismo que por un hombre entró el pecado en el mundo y por el pecado la muerte, así la muerte se propagó a todos los hombres porque todos pecaron. Pues hasta que llegó la ley había pecado en el mundo, pero el pecado no se imputaba porque no había ley. Pese a todo, la muerte reinó desde Adán hasta Moisés, incluso sobre los que no habían pecado con una transgresión como la de Adán, que era figura del que tenía que venir. Sin embargo, no hay proporción entre el delito y el don. Si por el delito de uno solo murieron todos, con mayor razón la gracia y el don otorgado en virtud de un hombre, Jesucristo, se han desbordado sobre todos. Palabra de Dios.
2: Te alabamos, Señor.

0: El Señor esté con ustedes.
1: Y con tu espíritu.
0: Lectura del Santo Evangelio según San Mateo.
1: Gloria a ti, Señor.
0: En aquel tiempo dijo Jesús a sus discípulos: No tengan miedo a los hombres, porque nada hay encubierto que no llegue a descubrirse, ni nada hay escondido que no llegue a saberse. Lo que les digo en la oscuridad, díganlo en la luz, y lo que les digo al oído, pregónenlo en la azotea. No tengan miedo a los que matan el cuerpo, pero no pueden matar el alma. No. Teman al que puede llevar a la perdición alma y cuerpo en la gehenna. No se venden un par de gorriones por un céntimo, y sin embargo, ni uno solo cae al suelo sin que lo disponga su padre. Pues ustedes hasta los cabellos de la cabeza tienen contados. Por eso no tengan miedo, valen más ustedes que muchos gorriones. A quien se declare por mí ante los hombres, yo también me declararé por él ante mi Padre que está en los cielos. Y si uno me niega ante los hombres, yo también lo negaré ante mi Padre que está en los cielos. Palabra del Señor.
1: Gloria a ti, Señor Jesús.
0: Varias veces el Evangelio el día de hoy nos dice: no tengan miedo. Es un anuncio que será mucho mejor cuando en la experiencia pascual Jesucristo nos diga de nuevo: no tengan miedo, yo he vencido al mundo. Esa es la fe nuestra, la fe en Cristo resucitado. Anoche en mi parroquia, en uno de los sectores que atiendo, le decía a las personas: ¿qué cosas nos causan miedo? Porque el miedo tiene una característica, nos inmoviliza, no nos permite actuar, reaccionar de la mejor manera. El miedo paraliza a las personas, y por eso Jesús, en este anuncio tan importante, nos dice que no tengamos miedo, porque paralizarnos es igual a morirnos. Si vencemos el miedo, podemos movernos, podemos actuar. Nos causa miedo el envejecimiento. Todos los que estamos acá y que ya hemos pasado de los 50 años, lo notamos con evidencia. Cuando uno tiene 20 o 30 años, uno se siente superpoderoso. Pero cuando van pasando los años y el cuerpo no responde de la mejor manera, nos causa mucho miedo envejecer. Nos causa mucho miedo las crisis, los problemas que vivimos en nuestra familia, en nuestro trabajo. El divorcio, la separación de una pareja, causa mucho miedo a los hijos, a la familia entera. Nos causa mucho miedo las crisis económicas, la inestabilidad política. Es un miedo que nos absorbe a todos en la sociedad, por no saber si tenemos garantizados nuestros derechos, también nuestros deberes. Nos causa mucho, mucho miedo la enfermedad. Cuando uno está sano, no percibimos la importancia de la salud, pero hay que ver cuando uno se enferma, cuando nos vemos impedidos. ¡Qué miedo no tener autonomía! ¡Qué susto que no nos recuperemos! En fin, nos causa miedo la muerte, porque mueren nuestros seres queridos que tanto amamos y sabemos que un día también nos va a pasar. Que exista el miedo es una evidencia que todos podemos constatar a lo largo de nuestra vida y de diversas maneras. Pero ese miedo nos puede paralizar. Al enfermo, dejarlo quieto y no buscar la recuperación. Al que tiene problemas, dejarlo con las manos cruzadas y no avanzar en el progreso de la vida. Hoy Jesús nos está diciendo que debemos avanzar y que ya Él ha vencido al mundo para llenarnos de confianza espiritual. ¿Qué nos causa miedo? Nos causa miedo hacer el bien y tener resultados adversos. Es la experiencia de la primera lectura. ¿Qué hacía Jeremías, el gran profeta? Lo que hacía Jeremías era contarle a la gente la palabra de Dios. Lo que hacía era hacer caer en la cuenta que unos gobernantes, que un rey, que una corte real era corrupta, y se ganó muchísimos problemas. De eso fuimos testigos hoy cuando Jeremías nos dice lo que decía la gente: hablemos mal de él, desacreditémoslo, burlémonos de Jeremías para ver si se cansa y no actúa mal. Nosotros estamos invitados a vencer ese miedo con algo que desafortunadamente se ha ocultado en nuestro pensamiento, pero que es bueno traerlo a la memoria. Ayer en la misa de la mañana en la parroquia de la Inmaculada, yo le decía a la gente que nuestros abuelos bien lo sabían. ¿Qué es la divina providencia? Ahí en mi parroquia de San José le digo a la gente: no crean que estoy hablando del colegio que se acabó hace 2 años y que dejó tan buena historia en Manizales. La divina providencia es la confianza de que Dios gobierna el mundo, que lo dirige con sabiduría y amor, y que ninguno de nosotros está solo, que también nos ayuda en nuestra propia historia de salvación. Lo que quiere decir que el Evangelio del día de hoy nos está ayudando a que descubramos que no somos guerreros solitarios en este mundo, que tenemos una red de apoyo que se llama familia, que se llama comunidad, que se llama iglesia, y que juntos podemos construir algo mejor. Por eso, tener miedo es no hacer nada, quedarnos con los brazos cruzados y detener nuestra vida, mientras que el hombre y la mujer que se llenan de Dios son capaces de enfrentar cada adversidad que aparece en la vida. Yo creo que eso nos viene muy bien hoy que es día de elecciones. Si nos quedamos cruzados de manos esperando que otros decidan, entonces nos estaremos negando la oportunidad de participar en la construcción de este país. No nos vayamos engañados. Mañana tendremos un nuevo presidente, y sea el que sea, mañana tendremos que trabajar. Mañana tendremos que seguir luchando. Mañana tendremos que seguir construyendo familia, país. Y por eso el mejor beneficio que puede existir es que estemos unidos, y que estando unidos tratemos de construir un país con valores cristianos, un país donde se crea que la vida es sagrada desde el comienzo hasta su término final y natural, un país donde se estimule el crecimiento de la familia, donde no se le niegue la oportunidad a los jóvenes de ser padres, de ser madres, un país donde todos podamos sentirnos no enemigos, sino hermanos. Esa es la trampa del pensamiento del mal. El maligno nos está diciendo que somos muy distintos y que tenemos que hacernos violencia. Dios nos está invitando a que formemos familia y lo hagamos con los mejores valores cristianos. Entonces, cada uno de ustedes tiene la suficiente razón y el suficiente conocimiento para saber quién es coherente en sus palabras y en sus obras, porque de eso se trata la vida. Imagínense que yo les diga: portémonos bien, seamos atentos, tratemos bien a las personas, y cuando termine la misa, ustedes me vean en la calle insultando a una persona. ¿Se puede creer en las palabras de alguien que hace lo contrario? Eso cada uno de nosotros lo debe revisar, porque esa coherencia es la que nos permite construir un país sobre la verdad o un país sobre las mentiras. Yo les hago el anuncio que ha hecho Jesús. No tengan miedo ni ante la enfermedad, ni ante las dificultades, ni ante la edad. Pidámosle al Señor que su divina providencia guíe siempre nuestros pasos. Creo en Dios Padre Todopoderoso, Creador del cielo y de la tierra. Creo en Jesucristo, su único Hijo, nuestro Señor, que fue concebido por obra y gracia del Espíritu Santo. Nació de Santa María Virgen, padeció bajo el poder de Poncio Pilato, fue crucificado, muerto y sepultado, descendió a los infiernos, al tercer día resucitó de entre los muertos, subió a los cielos y está sentado a la derecha de Dios Padre Todopoderoso. Creo que desde allí ha de venir a juzgar a vivos y muertos. Creo en el Espíritu Santo, en la Santa Iglesia Católica, en la comunión de los santos, en el perdón de los pecados, en la resurrección de la carne y en la vida eterna. Elevemos nuestras súplicas al Señor y a cada una digamos: escúchanos, Señor.
1: Escúchanos, Señor.
2: Por la Iglesia, enviada por Cristo para expulsar el espíritu del mal y curar toda enfermedad, roguemos al Señor.
0: Escúchanos, Señor.
2: Por los gobernantes y los que legislan con justicia, promoviendo el bien de todos, sin marginar a nadie, roguemos al Señor.
0: Escúchanos, Señor.
2: Por los cristianos que tienen miedo de dar testimonio de su fe en sus ambientes, roguemos al Señor.
0: Escúchanos, Señor.
2: Por los que cometen toda clase de violencias contra los que no piensan como ellos, roguemos al Señor.
0: Escúchanos, Señor.
2: Por nosotros aquí reunidos, para que compartamos desinteresadamente con los demás los dones que hemos recibido gratis de Dios, roguemos al Señor.
0: Escúchanos, Señor. En silencio, cada uno, pidámosle a Dios que venza el miedo en nosotros, que nos ayude a solucionar las dificultades familiares, que aprendamos a enfrentar nuestra vida laboral, que nos ayude con la enfermedad. Señor, tengo miedo, pero tú has venido para que podamos vencerlo. Padre Santo, acoge todas nuestras súplicas que te presentamos por Cristo nuestro Señor.
1: Amén.

0: Oren, hermanos, para que este sacrificio mío y de ustedes sea agradable a Dios Padre Todopoderoso. Acepta, Señor, este sacrificio de reconciliación y alabanza y concédenos que, purificados por su eficacia, te ofrezcamos el obsequio agradable de nuestro corazón. Por Jesucristo nuestro Señor.
1: Amén.
0: El Señor esté con ustedes. Levantemos el corazón.
1: Lo tenemos levantado hacia el cielo.
0: Demos gracias al Señor nuestro Dios. En verdad es justo y necesario, es nuestro deber y salvación darte gracias siempre y en todo lugar, Señor Padre Santo, Dios Todopoderoso y Eterno, porque nos concedes en cada momento lo que más conviene y diriges sabiamente la nave de tu Iglesia, asistiéndola siempre con la fuerza del Espíritu Santo, para que a impulso de su amor confiado no abandone la plegaria en la tribulación, ni la acción de gracias en el gozo, por Cristo nuestro Señor. Por eso, con los ángeles y los santos, cantamos sin cesar el himno de tu gloria.

eres en verdad, Señor, fuente de toda santidad. Por eso te pedimos que santifiques estos dones con la efusión de tu Espíritu, de manera que se conviertan para nosotros en el cuerpo y en la sangre de Jesucristo nuestro Señor, el cual, cuando iba a ser entregado a su pasión, voluntariamente aceptada, tomó pan, dándote gracias, lo partió y lo dio a sus discípulos diciendo: tomen y coman todos de él, porque esto es mi cuerpo, que será entregado por ustedes.

Del mismo modo, acabada la cena, tomó el cáliz y dándote gracias de nuevo, lo pasó a sus discípulos diciendo: tomen y beban todos de él, porque este es el cáliz de mi sangre, sangre de la alianza nueva y eterna, que será derramada por ustedes y por muchos para el perdón de los pecados. Hagan esto en conmemoración mía.

0: Este es el sacramento de nuestra fe.
1: Anunciamos tu muerte, proclamamos tu resurrección, ven Señor Jesús.
0: Así pues, Padre, al celebrar ahora el memorial de la muerte y resurrección de tu Hijo, te ofrecemos el pan de vida y el cáliz de salvación, y te damos gracias porque nos haces dignos de servirte en tu presencia. Te pedimos humildemente que el Espíritu Santo congregue en la unidad a cuantos participamos del cuerpo y la sangre de Cristo. Acuérdate, Señor, de tu Iglesia extendida por toda la tierra y reunida hoy, domingo, día en el que Cristo ha vencido a la muerte y nos ha hecho partícipes de su vida inmortal, y con el Papa León, con nuestro Obispo José Miguel y todos los pastores que cuidan de tu pueblo, llévala a su perfección por la caridad. De nuestros hermanos que durmieron en la esperanza de la resurrección y de todos los que han muerto en tu misericordia, admítelos a contemplar la luz de tu rostro. Ten misericordia de todos nosotros, por la salud física y espiritual de Juan Guillermo, y así con María, la Virgen Madre de Dios, con su esposo San José, los apóstoles y cuantos vivieron en tu amistad a través de los tiempos, merezcamos por tu Hijo Jesucristo compartir la vida eterna y cantar tus alabanzas. Por Cristo, con Él y en Él, a ti Dios Padre Omnipotente, en la unidad del Espíritu Santo, todo honor y toda gloria por los siglos de los siglos.
1: Amén.
0: Porque creemos en Jesús, el Hijo de Dios, nuestro Salvador, atrevámonos a decir: Padre nuestro, que estás en el cielo, santificado sea tu nombre. Venga a nosotros tu reino. Hágase tu voluntad en la tierra como en el cielo. Danos hoy nuestro pan de cada día. Perdona nuestras ofensas, como también nosotros perdonamos a los que nos ofenden. No nos dejes caer en la tentación y líbranos del mal. Líbranos de todos los males, Señor, y concédenos la paz en nuestros días, para que, ayudados por tu misericordia, vivamos siempre libres de pecado y protegidos de toda perturbación, mientras esperamos la gloriosa venida de nuestro Salvador Jesucristo.
1: Tuyo es el reino, tuyo el poder y la gloria por siempre, Señor.
0: Señor Jesucristo, que dijiste a tus apóstoles: la paz les dejo, mi paz les doy. No tengas en cuenta nuestros pecados, sino la fe de tu Iglesia, y conforme a tu palabra, concédele la paz y la unidad. Tú que vives y reinas por los siglos de los siglos.
1: Amén.
0: La paz del Señor esté siempre con ustedes.
1: Y con tu espíritu.
0: En nombre de Cristo, dense un saludo de paz.
1: Amén.

0: Hermanos, este es el Cordero de Dios que quita el pecado del mundo. Dichosos los invitados a la cena del Señor.
1: Señor, no soy digno de que entres en mi casa, pero una palabra tuya bastará para sanarme.
0: Que el cuerpo de Cristo nos guarde para la vida eterna.
1: Amén.

0: Yo soy el buen pastor, yo doy mi vida por las ovejas, dice el Señor. Oremos. Renovados por la recepción del cuerpo santo y de la sangre preciosa, imploramos tu bondad, Señor, para obtener con segura clemencia lo que celebramos con fidelidad constante. Por Jesucristo nuestro Señor. A todos los felicito por iniciar la jornada con la Santa Misa. Ojalá también todos cumplamos el derecho y el deber de participar en las elecciones. Le queremos agradecer de parte del Padre Efraín la generosa ofrenda que ustedes dan para el sostenimiento de la parroquia en sus obras de evangelización, caridad y mantenimiento. Dios les conceda abundantes bendiciones. Desde ya pongamos en oración a quien sea elegido como el nuevo presidente de Colombia, que la divina sabiduría lo ilumine y lo acompañe a lo largo de su mandato. La próxima semana tendremos la colecta especial del óbolo de San Pedro, que es el regalo que hacemos todos los católicos a las obras de caridad del Papa León XIV. Así que dentro de 8 días la ofrenda en todo el mundo es destinada para las obras de caridad del Papa. A todos les deseamos una semana llena de bendiciones bajo el amparo de la Santísima Virgen María. El Señor esté con ustedes.
1: Y con tu espíritu.
0: La bendición de Dios Todopoderoso, Padre, Hijo y Espíritu Santo, descienda sobre ustedes y les proteja siempre.
1: Amén.
0: Hermanos, la misa ha terminado. Vayan en paz.
1: Gracias.
0: Que tengan un buen y santo día.

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0: Saludos amigos y amigas de Estela Mari, 90.6 FM, la estación de la diócesis. Comparto con ustedes un breve tema de actualidad acerca de la misión de la Iglesia en el mundo, hoy con el comentario de ADN Celan. En el encuentro sinodalizándonos, el jesuita Elías López presentó el proyecto Sinodalidad Reconciliadora, orientada a fortalecer la comunión y el discernimiento compartido en las iglesias. El padre Elías López es un destacado sacerdote jesuita español, profesor y teólogo, conocido por su labor internacional. Los encuentros, conversiones y liderazgo aboga por cambiar la forma en que la Iglesia se relaciona y toma decisiones, pasando de una imposición vertical a un modelo participativo donde todos son escuchados, alabado sea el nombre de Dios. Transformación de conflictos enseña que los conflictos y tensiones no deben evitarse, sino abordarse, sanando las heridas a través del diálogo, la compasión y la justicia. Restaurativa. Discernimiento promueve el liderazgo ignaciano, es enseñando a escuchar las mociones del Espíritu Santo y integrar la espiritualidad con la justicia social. Bendito y alabado sea el nombre de Dios, que así como ese flamante sacerdote, destacado jesuita, Elías López, que hagan más personas, más valientes, que puedan anunciar y para poder discernir la palabra. Hablando, se pueden escuchar y pasan muchas cosas buenas, interesantes. Vamos a instar siempre por el diálogo, no usar la agresión en estos momentos de tanto conflicto, de tanta contrariedad que tiene el mundo. Poder dialogar de una forma sencilla, humanitaria y a la vez humilde y de corazón. Muchísimas gracias por su amable sintonía. Les acompañó María Teresa Acosta en Sinodalidad, recorriendo el camino que Dios espera de...
1: Saludos, hermanos. Hoy, miércoles de la séptima semana de Pascua, proclamamos el Evangelio de San Juan, capítulo 17, versículos del 11 al 19. Escuchemos. El Señor esté con ustedes.
2: Y con tu espíritu.
1: Lectura del Santo Evangelio según San Juan.
2: Gloria a ti, Señor.
1: En aquel tiempo, Jesús levantó los ojos al cielo y dijo: Padre Santo, cuida en tu nombre a los que me has dado, para que sean uno como nosotros. Cuando estaba con ellos, yo cuidaba en tu nombre a los que me diste. Yo velaba por ellos y ninguno de ellos se perdió, excepto el que tenía que perderse para que se cumpliera la escritura. Pero ahora voy a ti. Y mientras estoy aún en el mundo, digo estas cosas para que mi gozo llegue a su plenitud en ellos. Yo les he entregado tu palabra y el mundo los odia, porque no son del mundo, como yo tampoco soy del mundo. No te digo que los saques del mundo, sino que los libres del mal. Ellos no son del mundo, como tampoco yo soy del mundo. santifícalos en la verdad. Tu palabra es la verdad. Así como tú me enviaste al mundo, así los envío yo también al mundo. Yo me santifico a mí mismo por ellos, para que también ellos sean santificados en la verdad. Palabra del Señor.
2: Gloria a ti, Señor Jesús.
1: Saludos, queridos hermanos en Cristo. Hoy, miércoles de la séptima semana de Pascua, proclamamos el Evangelio de San Juan, donde Jesús se va al Padre y le pide por nosotros que quedamos en el mundo. Orar por las almas de su rebaño. La oración sacerdotal. Señor, gracias por tu amor. Gracias por estar siempre conmigo. Y muy especialmente agradezco tu presencia en este momento de oración. Señor Jesús, me pongo en tus manos. Haz de mí lo que quieras. Solo te pido la gracia de amarte cada día más y de transmitir este amor a las personas que encuentre en este día y en todo mi caminar. Amén. En el Evangelio de hoy, Jesús continúa su misión en el cielo ante la presencia del Padre. Cristo continúa orando con su Padre. Y así como pidió para que nosotros seamos uno, ahora pide al Padre para que seamos santificados en la verdad. Y la verdad se encuentra en las palabras de vida que del Padre hemos recibido a través de la presencia viva de su Hijo Jesús. Es decir, todas aquellas virtudes que nos ha enseñado y que nos pide imitar: caridad, fe, fidelidad y también santidad, que es el culmen de todas las virtudes y nuestro fin como cristiano. Los cristianos de este tiempo debemos hacer conciencia que la santidad ya no es algo tan lejano y reservado únicamente a unas cuantas almas abnegadas. Prueba de ellos son las numerosas beatificaciones y santificaciones que los diferentes papas han realizado en estos últimos años. La santidad, por tanto, es un reto que atañe a todo bautizado. Por el bautismo recibimos las ayudas para ser santos, el inicio de este bello proceso. Solo que a lo largo de nuestra vida, esa blancura de nuestra alma se ha ido manchando y por consiguiente nos hemos ido alejando de la santidad. Hemos preferido adorarnos a nosotros mismos en lugar de a Dios. Sin embargo, no por ello todo está perdido. Al contrario, la santidad es un reto que Cristo, a través de nuestro Papa, nos invita a conquistar. Un reto difícil, si no perseveramos en el amor, porque nuestra naturaleza humana nos arrastra a las cosas del mundo. Pero este es un reto que, cuando se ha tomado en serio, llena de profunda y verdadera felicidad, porque se experimenta la dicha de vivir con la ilusión de agradar solo a nuestro Creador, de tenerlo en nuestro corazón y de rechazar todo lo que nos pueda alejar de Él. Esta es la voluntad de Dios y la misión de Jesucristo, nuestra santificación. Por Jesucristo nuestro Señor. Amén. Les imparto la bendición, recíbanla en el nombre del Padre, del Hijo y del Espíritu Santo. Amén. Estuvo con ustedes su hermano y amigo diácono, Rafael Martínez. Tengan Un feliz día en el Señor.
3: Reyes de la tierra, canten a Dios. Oh Dios, despliega tu poder. Tu poder, oh Dios, que actúa en favor nuestro. A tu templo de Jerusalén traigan los reyes su tributo. Reyes de la tierra, canten a Dios. Del Salmo 67. Muy buenos días, mis amados, queridos hermanos en Cristo Jesús. Que la paz y el amor de Dios esté con cada uno de ustedes, sus familias, con toda la humanidad. Hoy, hermanos, hermanas, la Iglesia conmemora la memoria libre de San Bernardino de Siena, presbítero. Demos gracias a Dios. ¿Ya lo has hecho el día de hoy? Si has despertado, eres de los bienaventurados que hoy estamos postrados a los pies de Él para darle gloria, para darle las gracias, para decirle que le amamos. Bendito seas, Señor. Gracias por nuestras vidas y familias. Gracias, Señor, por la naturaleza que nos regalas. Gracias, Señor, por cada hermano que se une en adoración y alabanza a ti cada amanecer. Gracias, Señor, por cada hermano que me has regalado en este camino contigo. Cada uno de ellos son valiosos. Bendito seas. Gracias, Señor. Porque a veces siento tan cerca de mí a mis hermanos, porque siento tu presencia y sé que alguno de ellos está elevando una oración por mí. Gracias, Señor, gracias por la dicha de servirte. Gracias por la dicha que me das de poder abrir mis labios y decirte que te amo, que te alabo, que te bendigo, que te glorifico, porque tú mereces el honor, la gloria, la majestad y el poderío. Bendito seas. Oh, Sarai, Yalarai, Hilarai, Shalarai. Oh, Sarai, Yalarai, Hilarai, Shalaraisa. Alabanza, alabanza, honor y gloria al Rey de Reyes, al Señor de Señores, al Dios de gloria y de victoria. Al poder sobre todo poder y nombre sobre todo nombre, bendito seas. Te alabamos y te damos gracias, Señor, por todo lo que permites cada día en nuestras vidas, por nuestras familias. Gracias, Señor, porque cada día nos muestras tu amor y tu misericordia. Gracias por todo lo que hoy podríamos hacer por tu bondad. En tus manos, Señor, nuestras familias. Los hermanos enfermos, Señor, paséate sanando, liberando tantas cadenas de enfermedad que hay en hermanos, Señor, libéralos. Por tu amor, por tu piedad, Señor, ten misericordia de aquellos que están en una sala de intensivo. Mira a los que se dializan y llevan tratamientos dolorosos, Señor, bendito sea, quimioterapias, radioterapias. Jesús mío y Señor mío, clamo a ti por cada uno de los enfermos. Jesús, mira con ojos de misericordia a los países en guerra. Y derrama una gotita de tu preciosa sangre y trae la paz que tanto hace falta. Mira los pueblos que son oprimidos por sus gobiernos, por sus dirigentes, y pasan hambre y necesidades. Señor, misericordia, misericordia, te lo pido, Padre. Mira, Señor, cuántos piden un empleo digno y no lo tienen. Ven en auxilio de tantos que buscan el empleo para llevar el pan de cada día a su casa. Mira las despensas vacías. Y suple, Padre, suple tantas necesidades que hay. Jesús mío y Señor mío, en ti creo, te amo y te adoro. Oramos por la Iglesia, por el Papa León, por todos los sacerdotes. A tus pies, Señor, estamos. Te pedimos por ellos, por salud, por sabiduría, por protección. Séllalos con el poder de la sangre preciosa, a todos los consagrados y consagradas. Te alabamos, oh Cristo, y a tus pies depositamos todas las necesidades de mis hermanos, Señor, que son muchas, pero para ti nada es difícil, para ti nada es imposible. Por eso, en tus manos la pongo en esta hora, Señor. Yo sé que le estás escuchando, bendito sea, y sé que estás obrando para la gloria de tu santo y glorioso nombre. Gracias, Jesús, por tu palabra que nos habla a través de San Juan, capítulo 17, versículos 11 al 19. Jesús, levantando los ojos al cielo, oró diciendo, oigan qué hermoso es el Señor Jesús. Padre Santo, guárdalos en tu nombre a los que me has dado, para que sean uno como nosotros. Alabado y bendito sea el nombre de Dios. Él ora al Padre por nosotros, para que nos cuide, nos proteja, que nos guarde, para que seamos uno con Él. ¡Qué dicha tan grande! Y le dice al Padre que cuando estaba con ellos los cuidaba y los guardaba, y solo se perdió aquel que estaba predestinado porque habría que cumplirse la Escritura, y ese fue Judas Iscariote. Bendito seas, mi Señor y Rey. Y dice, ahora voy a ti y digo esto en el mundo para que ellos mismos tengan mi alegría cumplida. Él, Jesús, les dio la palabra a ellos, pero nos la da a nosotros cada día. Cada día en la mañana recibes este mensaje, o cuántos más, con la meditación de la palabra. Somos dichosos y bienaventurados que escuchamos la buena nueva. Pero no es solo escucharla, sino ponerla en práctica en nuestras vidas. Y Él nos encarga al Padre para que nos cuide, porque estamos en el mundo. Y por escuchar la palabra de Dios, por tratar de obedecerle, por servirle, somos odiados por el mundo. Pero Él le está pidiendo al Padre por cada uno de nosotros, queridos hermanos. Porque estamos en el mundo, pero no somos del mundo. No es que nos retire de aquí, sino que nos libre de todo mal, le pide al Padre del cielo. ¡Qué amor tan grande tiene Jesús por cada uno de nosotros, que somos sus amigos, porque así nos llama, sus amigos! ¿Tú te lo crees? Porque yo sí. Yo soy su amiga, Él es mi amigo, mi soporte, mi baluarte, mi fortaleza, mi roca. Es Cristo Jesús. Es también para ti, porque Él jamás nos desampara, queridos hermanos. Y oigan, oigan como en este evangelio. Está pidiendo al Padre por ti, por mí, por cuidarnos. Porque nos ama y nos amó hasta el extremo de dar la vida misma por ti y por mí para nuestra salvación y la del mundo. Gracias, Señor, por tanto amor. Ayúdanos a amarte como tú nos amas. Ayúdanos a permanecer en tu verdad, en tu palabra. Danos tu bendición, tu paz, tu protección. Nosotros recibimos de ti esa bendición inclinando la cabeza. En el nombre del Padre, del Hijo y del Espíritu Santo. Amén. Feliz y bendecido día con el amigo fiel Cristo Jesús.
4: Saludos, amigos y amigas de Tela Mari, 90.6fm.com, la estación de la diócesis de Tela Mari. Comparto con ustedes un tema de actualidad acerca de la misión de la Iglesia en el mundo. Hoy con el comentario: Proyecto Continental, visibilizar.

Literario inaugural contará con la participación del padre Víctor Manuel Aguilar Sánchez, misionero colombiano, costarricenses actualmente en misión en China, quien compartirá la vivencia, desafíos y frutos de su experiencia evangelizadora. La iniciativa se llevará a cabo virtualmente y se integra a un programa mensual de animación misionera preparatorio al Campus 7 Brasil 2029. El proyecto tiene su origen en el camino pastoral impulsado durante el CAN 6, celebrado en Puerto Rico en noviembre de 2024, y más tarde fue asumido por los directores nacionales de la OMP de América durante su Asamblea Continental de marzo 2025, como una de las líneas para fortalecer la animación misionera en el continente. Un espacio continental, escucha y comunión. El director nacional de la OMP de Puerto Rico, padre José Orlando Camacho Torres, explicó que el proyecto busca destacar la acción de Dios en la vida concreta de los misioneros y afirmar el compromiso misionero de la Iglesia en el continente. El proyecto quiere mostrar que la misión AED Agentes sigue viva y que continúa transformando la vida de quienes responden al llamado del Evangelio, mencionó durante una entrevista para ADN Celan. También destacó que la iniciativa no se reduce a encuentros virtuales informativos, sino que quiere convertirse en el verdadero espacio, escucha, diálogo, discernimiento eclesial, donde los testimonios misioneros iluminen la vida de las iglesias locales. Inspirado en el decreto AD Agente del Concilio Vaticano II, el documento base recuerda que la iglesia peregrinante es misionera por su naturaleza y afirma la importancia del testimonio cristiano como un camino privilegiado de evangelización en sintonía con los documentos como Evangelii Nuntiandi, Redemptoris Missio Evangelii Gaudium, de América hacia el mundo. Asimismo, Ángel David Montes Reyes, secretario nacional de la Pontificia Obra de la Preparación de la Propagación de la Fe en Puerto Rico, en diálogo con ADN CELAN, afirmó que la iniciativa expresa el espíritu de comunión y cooperación misionera propio de la Iglesia Universal. Queremos que América pueda escuchar el testimonio de sus misioneros y también abrirse a la riqueza de los misioneros que llegan desde otros continentes para servir en nuestras comunidades, aseguró. De acuerdo con lo señalado, Montes indicó que el itinerario incluirá encuentros mensuales multilingües con traducción simultánea en cuatro idiomas para facilitar la integración y participación de comunidades eclesiales de toda América. A través de estos espacios, misioneros y misioneras compartirán experiencias de servicios pastoral y anuncio del Evangelio en distintos territorios. La iniciativa lleva por lema Misionero, Luz del Mundo y Testigo de Cristo, y se inspira en el texto bíblico de Mateo 5, 14, 16. Ustedes son la luz del mundo. A partir de este pasaje, el documento destaca que el testimonio misionero se convierte en una luz que ilumina la vida de otros y hace visible la presencia de Dios en la realidad humana. Formación, animación misionera. El itinerario no solo incluirá encuentros virtuales, sino también la creación de contenidos escritos y audiovisuales inspirados en la experiencia misionera destinado a parroquias, comunidades, estructuras eclesiales del continente. La iniciativa busca, entre otros objetivos, animar la oración misionera en el pueblo de Dios, acompañar en el discernimiento vocacional, estrechar los vínculos entre las iglesias de orígenes y los territorios de misión, así como visibilizar los desafíos humanos, culturales, pastorales, espirituales que enfrentan los misioneros adyentes. En ese contexto, las organizadoras

0: Llamaron a las comunidades eclesiales, movimientos misioneros y medios de comunicación a involucrarse en este proceso de alcance continental, concebido como un verdadero tiempo de gracia y animación misionera para toda América. La misión necesita ser conocida, compartida y celebrada como un misionero cuenta su experiencia. Todas las iglesias pueden descubrir la alegría del Evangelio y renovar su compromiso con la misión universal, concluyó Montes Reyes. ¿Cómo participar en el horario de 6 p.m. México, Costa Rica, El Salvador, Guatemala, Honduras y Nicaragua? 7 p.m. Colombia, Perú, Ecuador, Bolivia y Panamá. 8 Puerto Rico, Haití, Cuba, República Dominicana, Venezuela, Canadá, Montreal, Estados Unidos, Costa de Este, a las 9 Chile, Uruguay, Paraguay, Argentina, Brasil. Pueden hacerlo a través del enlace de Zoom. Muchísimas gracias por su amable sintonía y le acompaño.
1: Saludos, hermanos. Hoy, miércoles de la séptima semana de Pascua, proclamamos el Evangelio de San Juan, capítulo 17, versículos del 11 al 19. Escuchemos. El Señor esté con ustedes.
2: Y con tu espíritu.
1: Lectura del Santo Evangelio según San Juan.
2: Gloria a ti, Señor.
1: En aquel tiempo, Jesús levantó los ojos al cielo y dijo: Padre Santo, cuida en tu nombre a los que me has dado, para que sean uno como nosotros. Cuando estaba con ellos, yo cuidaba en tu nombre a los que me diste. Yo velaba por ellos y ninguno de ellos se perdió, excepto el que tenía que perderse para que se cumpliera la escritura. Pero ahora voy a ti, y mientras estoy aún en el mundo, digo estas cosas para que mi gozo llegue a su plenitud en ellos. Yo les he entregado tu palabra y el mundo los odia, porque no son del mundo, como yo tampoco soy del mundo. No te digo que los saques del mundo, sino que los libres del mal. Ellos no son del mundo, como tampoco yo soy del mundo. Santifícalos en la verdad. Tu palabra es la verdad. Así como tú me enviaste al mundo, así los envío yo también al mundo. Yo me santifico a mí mismo por ellos, para que también ellos sean santificados en la verdad. Palabra del Señor.
2: Gloria a ti, Señor Jesús.
1: Saludos, queridos hermanos en Cristo. Hoy, miércoles de la séptima semana de Pascua, proclamamos el Evangelio de San Juan, donde Jesús se va al Padre y le pide por nosotros que quedamos en el mundo. Orar por las almas de su rebaño. La oración sacerdotal. Señor, gracias por tu amor. Gracias por estar siempre conmigo. Y muy especialmente agradezco tu presencia en este momento de oración. Señor Jesús, me pongo en tus manos. Haz de mí lo que quieras. Solo te pido la gracia de amarte cada día más y de transmitir este amor a las personas que encuentre en este día y en todo mi caminar. Amén. En el Evangelio de hoy, Jesús continúa su misión en el cielo ante la presencia del Padre. Cristo continúa orando con su Padre. Y así como pidió para que nosotros seamos uno, ahora pide al Padre para que seamos santificados en la verdad. Y la verdad se encuentra en las palabras de vida que del Padre hemos recibido a través de la presencia viva de su Hijo Jesús. Es decir, todas aquellas virtudes que nos ha enseñado y que nos pide imitar: caridad, fe, fidelidad y también santidad, que es el culmen de todas las virtudes y nuestro fin como cristiano. Los cristianos de este tiempo debemos hacer conciencia que la santidad ya no es algo tan lejano y reservado únicamente a unas cuantas almas abnegadas. Prueba de ellos son las numerosas beatificaciones y santificaciones que los diferentes papas han realizado en estos

solo que a lo largo de nuestra vida esa blancura de nuestra alma se ha ido manchando y por consiguiente nos hemos ido alejando de la santidad. Hemos preferido adorarnos a nosotros mismos en lugar de a Dios. Sin embargo, no por ello todo está perdido. Al contrario, la santidad es un reto que Cristo, a través de nuestro Papa, nos invita a conquistar. Un reto difícil. Si no, perseveramos en el amor, porque nuestra naturaleza humana nos arrastra a las cosas del mundo. Pero este es un reto que cuando se ha tomado en serio, llena de profunda y verdadera felicidad, porque se experimenta la dicha de vivir con la ilusión de agradar solo a nuestro Creador, de tenerlo en nuestro corazón y de rechazar todo lo que nos pueda alejar de Él. Esta es la voluntad de Dios y la misión de Jesucristo, nuestra santificación. Por Jesucristo nuestro Señor. Amén. Les imparto la bendición. Recíbanla en el nombre del Padre, del Hijo y del Espíritu Santo. Amén. Estuvo con ustedes su hermano y amigo diácono, Rafael Martínez. Tengan un feliz día en el Señor.

0: Cari fratelli e sorelle.
1: Queridos buongiorno, hermanos y hermanas, buenos días y bienvenidos.
0: Hoy
1: deseo proponer algunas reflexiones sobre el viaje apostólico a España que realicé la semana pasada para visitar Madrid, Barcelona, la abadía de Montserrat y las Islas Canarias. Después del largo viaje a cuatro países africanos, esta vez me he encontrado inmerso en un país europeo de antigua y riquísima tradición católica. Y ha quedado claro que en la España de hoy, que ha conocido notables cambios sociales y culturales, el Papa ha sido acogido en todas partes con entusiasmo y apertura a la escucha. Doy gracias por ello a Dios y a todo el pueblo español, al Rey y a las autoridades civiles, a los obispos y a las comunidades eclesiales. El pueblo de Dios me ha confortado grandemente con la festiva manifestación de su fe y de su afecto. Por mi parte, he confirmado a los fieles y como obispo de Roma, los he animado a superar cualquier forma de división y de contraposición y a cultivar siempre la comunión, el diálogo, la unidad en la diversidad. Este es el servicio propio del sucesor de Pedro. Servicio que en los viajes apostólicos encuentra una expresión específica, siempre adecuada a las situaciones eclesiales y sociales de los países visitados. En el caso de España, he podido notar con alegría cómo la gente de todas las edades y condiciones esperaba la visita del Papa. En todas partes he encontrado multitudes que han dado la bienvenida con gran cariño. Este hecho no era algo que se pudiera dar por sentado y merece una reflexión. Naturalmente, esta participación expresa ante todo, como decía, la fe del pueblo español. Al mismo tiempo, considero que manifiesta la necesidad generalizada de reencontrarse unidos sobre un fundamento verdadero y profundo, no ideológico ni de interés parcial. Ese fundamento que solo Cristo, en último término, puede asegurar y que el Evangelio, a través de las necesarias inculturaciones, puede transmitir a la vida de los pueblos. Puede hacerlo porque su mensaje responde plenamente a estas dos exigencias: la búsqueda de la verdad y la sed de justicia. 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

A ver las palmitas. Virgencita María, aquí están todos estos hijos tuyos. Guárdanos.

0: las palmitas. Vamos. Esto es para ti, mamá.
1: Ciertamente que un ídolo no es solamente una imagen de un cuadro, de una pintura, de algo hecho de barro, de una imagen, de una estatua. Esos ídolos son inofensivos, eso no hacen daño. Un cuadro no hace daño, un cuadro no hace nada, no se mueve. Una imagen no se mueve. ¿Qué hace daño? ¿Qué es lo que realmente hace daño? Esa es la pregunta que debemos hacernos. Son aquellas cosas que sí se mueven. Nosotros podemos tener hasta el pensamiento como un ídolo, porque siempre ganamos. La discusión es lo que yo diga, es lo que yo crea, es lo que yo manifieste, es lo que yo piense. Hoy los jóvenes, ¿a quién idolatran? ¿A un músico? ¿A un cantante? Quizás un drogadicto a su droga. El ídolo es lo que tú pones por encima de él. Y pienso que en el caso de nosotros como católicos, es un pecado grave poner incluso cosas por encima de Dios. Ay no, que esto me lo regaló mi mamá hace 20 años, mi tatarabuela hace 200, ay no toque eso. O sea, le enseñamos que eso tiene un valor más grande que otra cosa. O sea, que hay ídolos que están presentes en nuestra casa y no son imágenes. Un ídolo es un pecado recurrente. Un pecado recurrente que tú haces una y otra vez. Que este ídolo se convierte en un vicio. Un vicio es un ídolo. Tú te haces dependiente de eso. Una mujer que se hace dependiente de su marido, un marido que se hace dependiente de su mujer, una dependencia pecaminosa, una dependencia pecaminosa. Entonces, ciertamente es un ejemplo, ciertamente que es Dios nuestro gran, el grande. Es Dios quien yo tengo que... Nada debe estar por encima de Dios. Nada debe estar por encima de Él. Dios es más importante que todas las cosas. Hasta que de mi misma vida es más importante. Dios es más importante que yo. Dios es más importante que todo. Más importante que la casa, que los bienes, que el otro. Dios es más importante. Y ese debo seguirlo por encima de todas las cosas. Dejar aquello que me separa de Dios es el ídolo. El pecado es el ídolo más grande que tiene el ser humano. No son las imágenes. No son las imágenes. No es una estatua. Es el pecado, el ídolo más peligroso que tiene el ser humano. Por eso Pablo dice, dejen los ídolos vanos y conviértanse. Nos convertimos al único, a Dios. Conversión es creer. Creo existencialmente en Dios. En Él creo. A Él lo busco. Por tanto, dejémonos siempre amar por ese Dios único y verdadero, como dice Jesús. Como lo ha dicho Pablo, conviértanse al Dios vivo.

0: Eucaristía es el culmen de nuestra vida cristiana. Es esa oración grande de acción de gracias que nosotros podemos entregarle a Dios. Principalmente es un encuentro personal que tenemos cada uno de nosotros con Jesús en la Eucaristía. Un excelente día. Dios les bendiga.
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0: Por la señal de la Santa Cruz, de nuestros enemigos, líbranos, Señor, Dios nuestro. En el nombre del Padre, del Hijo y del Espíritu Santo. Amén. Creo en Dios Padre Todopoderoso, Creador del cielo y de la tierra. Creo en Jesucristo, su único Hijo, nuestro Señor, que fue concebido por obra y gracia del Espíritu Santo. Nació de Santa María Virgen, padeció bajo el poder de Poncio Pilato, fue crucificado, muerto y sepultado, descendió a los infiernos, al tercer día resucitó de entre los muertos, subió a los cielos y está sentado a la derecha de Dios Padre Todopoderoso. Desde allí ha de venir a juzgar a vivos y muertos. Creo en el Espíritu Santo, la Santa Iglesia Católica, la comunión de los santos, el perdón de los pecados, la resurrección de la carne y la vida eterna. Amén. Los misterios que vamos a contemplar en el Santo Rosario son los dolorosos. El primer misterio doloroso, la oración de Jesús en el huerto. Padre nuestro que estás en el cielo, santificado sea tu nombre. Venga a nosotros tu reino, hágase tu voluntad en la tierra como en el cielo.
1: Danos hoy nuestro pan de cada día. Perdona nuestras ofensas, como también nosotros perdonamos a los que nos ofenden. No nos dejes caer en la tentación y líbranos del mal. Amén.
0: María es Madre de Gracia y Madre de Misericordia.
1: En la vida y en la muerte, ampáranos, Madre nuestra.
0: Dios te salve María, llena eres de gracia, el Señor es contigo. Bendita tú eres entre todas las mujeres, y bendito es el fruto de tu vientre, Jesús.
1: Santa María, Madre de Dios, ruega por nosotros pecadores, ahora y en la hora de nuestra muerte. Amén.
0: Dios te salve María, llena eres de gracia, el Señor es contigo. Bendita tú eres entre todas las mujeres, y bendito es el fruto de tu vientre, Jesús.
1: Santa María, Madre de Dios, ruega por nosotros pecadores, ahora y en la hora de nuestra muerte. Amén.
0: Dios te salve María, llena eres de gracia, el Señor es contigo. Bendita tú eres entre todas las mujeres, y bendito es el fruto de tu vientre, Jesús.
1: Santa María, Madre de Dios, ruega por nosotros pecadores, ahora y en la hora de nuestra muerte. Amén.
0: Dios te salve María, llena eres de gracia, el Señor es contigo. Bendita tú eres entre todas las mujeres, y bendito es el fruto de tu vientre, Jesús.
1: Santa María, Madre de Dios, ruega por nosotros pecadores, ahora y en la hora de nuestra muerte. Amén.
0: Dios te salve María, llena eres de gracia, el Señor es contigo. Bendita tú eres entre todas las mujeres, y bendito es el fruto de tu vientre, Jesús.
1: Santa María, Madre de Dios, ruega por nosotros pecadores, ahora y en la hora de nuestra muerte. Amén.
0: Dios te salve María, llena eres de gracia, el Señor es contigo. Bendita tú eres entre todas las mujeres, y bendito es el fruto de tu vientre, Jesús.
1: Santa María, Madre de Dios, ruega por nosotros pecadores, ahora y en la hora de nuestra muerte. Amén.
0: Dios te salve María, llena eres de gracia, el Señor es contigo. Bendita tú eres entre todas las mujeres, y bendito es el fruto de tu vientre, Jesús.
1: Santa María, Madre de Dios, ruega por nosotros pecadores, ahora y en la hora de nuestra muerte. Amén.
0: Dios te salve María, llena eres de gracia, el Señor es contigo. Bendita tú eres entre todas las mujeres, y bendito es el fruto de tu vientre, Jesús.
1: Santa María, Madre de Dios, ruega por nosotros pecadores, ahora y en la hora de nuestra muerte. Amén.
0: Dios te salve María, llena eres de gracia, el Señor es contigo. Bendita tú eres entre todas las mujeres, y bendito es el fruto de tu vientre, Jesús.
1: Santa María, Madre de Dios, ruega por nosotros pecadores, ahora y en la hora de nuestra muerte. Amén.
0: Dios te salve María, llena eres de gracia, el Señor es contigo. Bendita tú eres entre todas las mujeres, y bendito es el fruto de tu vientre, Jesús.
1: Santa María, Madre de Dios, ruega por nosotros pecadores, ahora y en la hora de nuestra muerte. Amén.
0: Gloria al Padre, al Hijo y al Espíritu Santo.
1: como era en el principio, ahora y siempre, por los siglos de los siglos. Amén.
0: Oh Jesús mío, perdona nuestros pecados, líbranos del fuego del infierno, lleva todas las almas al cielo, especialmente las más necesitadas de tu misericordia. Amén. El segundo misterio doloroso, la flagelación.
1: Padre nuestro que estás en el cielo, santificado sea tu nombre, venga a nosotros tu reino, hágase tu voluntad en la tierra como en el cielo.
0: Dadnos hoy nuestro pan de cada día, perdona nuestras ofensas, como también nosotros perdonamos a los que nos ofenden. No nos dejes caer en la tentación y líbranos del mal.
1: María es Madre de Gracia y Madre de Misericordia.
0: En la vida y en la muerte, ampáranos, Madre nuestra.
1: Dios te salve María, llena eres de gracia, el Señor es contigo. Bendita tú eres entre todas las mujeres y bendito es el fruto de tu vientre, Jesús.
0: Santa María, Madre de Dios, ruega por nosotros pecadores, ahora y en la hora de nuestra muerte. Amén.
1: Dios te salve María, llena eres de gracia, el Señor es contigo. Bendita tú eres entre todas las mujeres, y bendito es el fruto de tu vientre, Jesús.
0: Santa María, Madre de Dios, ruega por nosotros pecadores, ahora y en la hora de nuestra muerte. Amén.
1: Dios te salve María, llena eres de gracia, el Señor es contigo. Bendita tú eres entre todas las mujeres, y bendito es el fruto de tu vientre, Jesús.
0: Santa María, Madre de Dios, ruega por nosotros pecadores, ahora y en la hora de nuestra muerte. Amén.
1: Dios te salve María, llena eres de gracia, el Señor es contigo. Bendita tú eres entre todas las mujeres, y bendito es el fruto de tu vientre, Jesús.
0: Santa María, Madre de Dios, ruega por nosotros pecadores, ahora y en la hora de nuestra muerte. Amén.
1: Dios te salve María, llena eres de gracia, el Señor es contigo. Bendita tú eres entre todas las mujeres, y bendito es el fruto de tu vientre, Jesús.
0: Santa María, Madre de Dios, ruega por nosotros pecadores, ahora y en la hora de nuestra muerte. Amén.
1: Dios te salve María, llena eres de gracia, el Señor es contigo. Bendita tú eres entre todas las mujeres, y bendito es el fruto de tu vientre, Jesús.
0: Santa María, Madre de Dios, ruega por nosotros pecadores, ahora y en la hora de nuestra muerte. Amén.
1: Dios te salve María, llena eres de gracia, el Señor es contigo. Bendita tú eres entre todas las mujeres, y bendito es el fruto de tu vientre, Jesús.
0: Santa María, Madre de Dios, ruega por nosotros pecadores, ahora y en la hora de nuestra muerte. Amén.
1: Dios te salve María, llena eres de gracia, el Señor es contigo. Bendita tú eres entre todas las mujeres, y bendito es el fruto de tu vientre, Jesús.
0: Santa María, Madre de Dios, ruega por nosotros pecadores, ahora y en la hora de nuestra muerte. Amén.
1: Dios te salve María, llena eres de gracia, el Señor es contigo. Bendita tú eres entre todas las mujeres, y bendito es el fruto de tu vientre, Jesús.
0: Santa María, Madre de Dios, ruega por nosotros pecadores, ahora y en la hora de nuestra muerte. Amén.
1: Dios te salve María, llena eres de gracia, el Señor es contigo. Bendita tú eres entre todas las mujeres, y bendito es el fruto de tu vientre, Jesús.
0: Santa María, Madre de Dios, ruega por nosotros pecadores, ahora y en la hora de nuestra muerte. Amén.
1: Gloria al Padre, al Hijo y al Espíritu Santo.
0: Como era en un principio, ahora y siempre, por los siglos de los siglos. Amén. Oh Jesús mío, perdona nuestros pecados, líbranos del fuego del infierno, lleva todas las almas al cielo, especialmente las más necesitadas de tu misericordia. Amén. El tercer misterio doloroso, la coronación de espinas. Padre nuestro que estás en el cielo, santificado sea tu nombre. Venga a nosotros tu reino, hágase tu voluntad en la tierra como en el cielo.
1: Danos hoy nuestro pan de cada día. Perdona nuestras ofensas, como también nosotros perdonamos a los que nos ofenden. no nos dejes caer en la tentación y líbranos del mal. Amén.
0: María es Madre de Gracia y Madre de Misericordia.
1: En la vida y en la muerte, ampáranos, Madre nuestra.
0: Dios te salve María, llena eres de gracia, el Señor es contigo. Bendita tú eres entre todas las mujeres y bendito es el fruto de tu vientre, Jesús.
1: Santa María, Madre de Dios, ruega por nosotros pecadores, ahora y en la hora de nuestra muerte. Amén.
0: Dios te salve María, llena eres de gracia, el Señor es contigo. Bendita tú eres entre todas las mujeres y bendito es el fruto de tu vientre, Jesús.
1: Santa María, Madre de Dios, ruega por nosotros pecadores, ahora y en la hora de nuestra muerte. Amén.
0: Dios te salve María, llena eres de gracia, el Señor es contigo. Bendita tú eres entre todas las mujeres, y bendito es el fruto de tu vientre, Jesús.
1: Santa María, Madre de Dios, ruega por nosotros pecadores, ahora y en la hora de nuestra muerte. Amén.
0: Dios te salve María, llena eres de gracia, el Señor es contigo. Bendita tú eres entre todas las mujeres, y bendito es el fruto de tu vientre, Jesús.
1: Santa María, Madre de Dios, ruega por nosotros pecadores, ahora y en la hora de nuestra muerte. Amén.
0: Dios te salve María, llena eres de gracia, el Señor es contigo. Bendita tú eres entre todas las mujeres, y bendito es el fruto de tu vientre, Jesús.
1: Santa María, Madre de Dios, ruega por nosotros pecadores, ahora y en la hora de nuestra muerte. Amén.
0: Dios te salve María, llena eres de gracia, el Señor es contigo. Bendita tú eres entre todas las mujeres, y bendito es el fruto de tu vientre, Jesús.
1: Santa María, Madre de Dios, ruega por nosotros pecadores, ahora y en la hora de nuestra muerte. Amén.
0: Dios te salve María, llena eres de gracia, el Señor es contigo. Bendita tú eres entre todas las mujeres y bendito es el fruto de tu vientre, Jesús.
1: Santa María, Madre de Dios, ruega por nosotros pecadores, ahora y en la hora de nuestra muerte. Amén.
0: Dios te salve María, llena eres de gracia, el Señor es contigo. Bendita tú eres entre todas las mujeres y bendito es el fruto de tu vientre, Jesús.
1: Santa María, Madre de Dios, ruega por nosotros pecadores, ahora y en la hora de nuestra muerte. Amén.
0: Dios te salve María, llena eres de gracia, el Señor es contigo. Bendita tú eres entre todas las mujeres, y bendito es el fruto de tu vientre, Jesús.
1: Santa María, Madre de Dios, ruega por nosotros pecadores, ahora y en la hora de nuestra muerte. Amén.
0: Dios te salve María, llena eres de gracia, el Señor es contigo. Bendita tú eres entre todas las mujeres y bendito es el fruto de tu vientre, Jesús.
1: Santa María, Madre de Dios, ruega por nosotros pecadores, ahora y en la hora de nuestra muerte. Amén.
0: Gloria al Padre, al Hijo y al Espíritu Santo.
1: Como era en el principio, ahora y siempre, por los siglos de los siglos. Amén.
0: Oh Jesús mío, perdona nuestros pecados, líbranos del fuego del infierno, lleva todas las almas al cielo, especialmente las más necesitadas de tu misericordia. Amén. El cuarto misterio doloroso, Jesús con la cruz a cuestas.
1: Padre nuestro que estás en el cielo, santificado sea tu nombre, venga a nosotros tu reino. Hágase tu voluntad en la tierra como en el cielo.
0: Dadnos hoy nuestro pan de cada día. Perdona nuestras ofensas, como también nosotros perdonamos a los que nos ofenden. No nos dejes caer en la tentación y líbranos del mal.
1: María es Madre de Gracia y Madre de Misericordia.
0: En la vida y en la muerte, ampáranos, Madre nuestra.
1: Dios te salve María, llena eres de gracia, el Señor es contigo. Bendita tú eres entre todas las mujeres, y bendito es el fruto de tu vientre, Jesús.
0: Santa María, Madre de Dios, ruega por nosotros pecadores, ahora y en la hora de nuestra muerte. Amén.
1: Dios te salve María, llena eres de gracia, el Señor es contigo. Bendita tú eres entre todas las mujeres, y bendito es el fruto de tu vientre, Jesús.
0: Santa María, Madre de Dios, ruega por nosotros pecadores, ahora y en la hora de nuestra muerte. Amén.
1: Dios te salve María, llena eres de gracia, el Señor es contigo. bendita tú eres entre todas las mujeres, y bendito es el fruto de tu vientre, Jesús.
0: Santa María, Madre de Dios, ruega por nosotros pecadores, ahora y en la hora de nuestra muerte. Amén.
1: Dios te salve María, llena eres de gracia, el Señor es contigo. Bendita tú eres entre todas las mujeres, y bendito es el fruto de tu vientre, Jesús.
0: Santa María, Madre de Dios, ruega por nosotros pecadores, ahora y en la hora de nuestra muerte. Amén.
1: Dios te salve María, llena eres de gracia, el Señor es contigo. Bendita tú eres entre todas las mujeres, y bendito es el fruto de tu vientre, Jesús.
0: Santa María, Madre de Dios, ruega por nosotros pecadores, ahora y en la hora de nuestra muerte. Amén.
1: Dios te salve María, llena eres de gracia, el Señor es contigo. Bendita tú eres entre todas las mujeres, y bendito es el fruto de tu vientre, Jesús.
0: Santa María, Madre de Dios, ruega por nosotros pecadores, ahora y en la hora de nuestra muerte. Amén.
1: Dios te salve María, llena eres de gracia, el Señor es contigo. Bendita tú eres entre todas las mujeres, y bendito es el fruto de tu vientre, Jesús.
0: Santa María, Madre de Dios, ruega por nosotros pecadores, ahora y en la hora de nuestra muerte. Amén.
1: Dios te salve María, llena eres de gracia, el Señor es contigo. Bendita tú eres entre todas las mujeres, y bendito es el fruto de tu vientre, Jesús.
0: Santa María, Madre de Dios, ruega por nosotros pecadores, ahora y en la hora de nuestra muerte. Amén.
1: Dios te salve María, llena eres de gracia, el Señor es contigo. Bendita tú eres entre todas las mujeres, y bendito es el fruto de tu vientre, Jesús.
0: Santa María, Madre de Dios, ruega por nosotros pecadores, ahora y en la hora de nuestra muerte. Amén.
1: Dios te salve María, llena eres de gracia, el Señor es contigo. Bendita tú eres entre todas las mujeres, y bendito es el fruto de tu vientre, Jesús.
0: Santa María, Madre de Dios, ruega por nosotros pecadores, ahora y en la hora de nuestra muerte. Amén.
1: Gloria al Padre, al Hijo y al Espíritu Santo.
0: Como era en un principio, ahora y siempre, por los siglos de los siglos. Amén. Oh Jesús mío, perdona nuestros pecados, líbranos del fuego del infierno, lleva todas las almas al cielo, especialmente las más necesitadas de tu misericordia. Amén. El quinto misterio doloroso, la crucifixión y muerte de nuestro Señor. Padre nuestro que estás en el cielo, santificado sea tu nombre. Venga a nosotros tu reino, hágase tu voluntad en la tierra como en el cielo.
1: Danos hoy nuestro pan de cada día, perdona nuestras ofensas, como también nosotros perdonamos a los que nos ofenden. No nos dejes caer en la tentación y líbranos del mal. Amén.
0: María es Madre de Gracia y Madre de Misericordia.
1: En la vida y en la muerte, ampáranos, Madre nuestra.
0: Dios te salve María, llena eres de gracia, el Señor es contigo. Bendita tú eres entre todas las mujeres, y bendito es el fruto de tu vientre, Jesús.
1: Santa María, Madre de Dios, ruega por nosotros pecadores, ahora y en la hora de nuestra muerte. Amén.
0: Dios te salve María, llena eres de gracia, el Señor es contigo. Bendita tú eres entre todas las mujeres, y bendito es el fruto de tu vientre, Jesús.
1: Santa María, Madre de Dios, ruega por nosotros pecadores, ahora y en la hora de nuestra muerte. Amén.
0: Dios te salve María, llena eres de gracia, el Señor es contigo. Bendita tú eres entre todas las mujeres, y bendito es el fruto de tu vientre, Jesús.
1: Santa María, Madre de Dios, ruega por nosotros pecadores, ahora y en la hora de nuestra muerte. Amén.
0: Dios te salve María, llena eres de gracia, el Señor es contigo. Bendita tú eres entre todas las mujeres, y bendito es el fruto de tu vientre, Jesús.
1: Santa María, Madre de Dios, ruega por nosotros pecadores, ahora y en la hora de nuestra muerte. Amén.
0: Dios te salve María, llena eres de gracia, el Señor es contigo. Bendita tú eres entre todas las mujeres, y bendito es el fruto de tu vientre, Jesús.
1: Santa María, Madre de Dios, ruega por nosotros pecadores,
2: ahora y en la hora de nuestra muerte. Amén.
0: Dios te salve María, llena eres de gracia, el Señor es contigo. Bendita tú eres entre todas las mujeres, y bendito es el fruto de tu vientre, Jesús.
1: Santa María, Madre de Dios, ruega por nosotros pecadores, ahora y en la hora de nuestra muerte. Amén.
0: Dios te salve María, llena eres de gracia, el Señor es contigo. Bendita tú eres entre todas las mujeres, y bendito es el fruto de tu vientre, Jesús.
1: Santa María, Madre de Dios, ruega por nosotros pecadores, ahora y en la hora de nuestra muerte. Amén.
0: Dios te salve María, llena eres de gracia, el Señor es contigo. Bendita tú eres entre todas las mujeres, y bendito es el fruto de tu vientre, Jesús.
1: Santa María, Madre de Dios, ruega por nosotros pecadores, ahora y en la hora de nuestra muerte. Amén.
0: Dios te salve María, llena eres de gracia, el Señor es contigo. Bendita tú eres entre todas las mujeres, y bendito es el fruto de tu vientre, Jesús.
1: Santa María, Madre de Dios, ruega por nosotros pecadores, ahora y en la hora de nuestra muerte. Amén.
0: Dios te salve María, llena eres de gracia, el Señor es contigo. Bendita tú eres entre todas las mujeres, y bendito es el fruto de tu vientre, Jesús.
1: Santa María, Madre de Dios, ruega por nosotros pecadores, ahora y en la hora de nuestra muerte. Amén.
0: Gloria al Padre, al Hijo y al Espíritu Santo.
1: Como era en el principio, ahora y siempre, por los siglos de los siglos. Amén.
0: Oh Jesús mío, perdona nuestros pecados, líbranos del fuego del infierno, lleva todas las almas al cielo, especialmente las más necesitadas de tu misericordia. Amén. Por la persona e intenciones del Sumo Pontífice. Padre nuestro que estás en el cielo, santificado sea tu nombre. Venga a nosotros tu reino. Hágase tu voluntad en la tierra como en el cielo. Danos hoy nuestro pan de cada día. Perdona nuestras ofensas, como también nosotros perdonamos a los que nos ofenden. No nos dejes caer en la tentación y líbranos del mal. Dios te salve María, llena eres de gracia, el Señor es contigo. Bendita tú eres entre todas las mujeres y bendito es el fruto de tu vientre, Jesús. Santa María, Madre de Dios, ruega por nosotros pecadores, ahora y en la hora de nuestra muerte. Amén. Gloria al Padre, al Hijo y al Espíritu Santo, como era en el principio, ahora y siempre, por los siglos de los siglos. Amén. Dios te salve, Reina y Madre, Madre de Misericordia, vida, dulzura y esperanza nuestra. Dios te salve, a ti clamamos los desterrados hijos de Eva. A ti suspiramos, gimiendo y llorando en este valle de lágrimas. Ea pues, Señora abogada nuestra, vuelve a nosotros esos tus ojos misericordiosos, y después de este destierro, muéstranos a Jesús, fruto bendito de tu vientre. Oh clemente, oh piadosa, oh dulce Virgen María, ruega por nosotros, Santa Madre de Dios, para que seamos dignos de alcanzar las promesas y gracia de nuestro Señor Jesucristo. Amén.

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3: Creo, Jesús mío, que estás real y verdaderamente en el cielo y en el sacramento del altar. Te amo sobre todas las cosas y deseo vivamente recibirte dentro de mi alma. Pero no pudiendo hacerlo ahora sacramentalmente, venid al menos espiritualmente a mi corazón y como si ya te hubiese recibido, te abrazo y me uno a ti del todo. Señor, no permitas que jamás me aparte de ti. Amén.

0: Bienvenidas y bienvenidos. Hoy vamos a meternos con una guía muy práctica, como una especie de hoja de ruta. Se llama 12 pistas para caminar juntos e implementar el sínodo en nuestras comunidades.
1: Sí, es un material que viene del CELAM, del Consejo Episcopal Latinoamericano y Caribeño, y está pensada, bueno, muy enfocada a las comunidades de allí.
0: Exacto. Y lo bueno es que no es teoría pura y dura, ¿verdad? Es más bien una invitación a ponerse manos a la obra.
1: Totalmente. Quiere que el sínodo de la sinodalidad, eso de caminar juntos en la iglesia, pues que baje al terreno, a la parroquia, al movimiento, al día a día.
0: Y todo se organiza en torno a 12 claves, 12 pistas. Parece que la idea original es de un teólogo.

0: Obispos en 2023-2024.
1: Y ahora toca, pues eso, pasar a la acción.
0: Justo, poner en práctica lo que se ha hablado y soñado. El objetivo, dice esta pista número uno, es experimentar cómo ser iglesia de otra manera, más sinodal.
1: Más participativa, quizá.
0: Sí, más corresponsable. Y esto conecta, fíjate, con la pista 3, que dice algo importante sobre el documento final del sínodo.
1: El que salió de Roma.
0: Ese mismo. Que no es una opinión más. Que el Papa lo ha entregado como magisterio, o sea, como enseñanza oficial. Es el punto de referencia, la brújula.
1: Y la pista 3 usa una imagen potente, ¿no? Lo de la casa vieja.
0: Sí, que no basta con pintar por fuera. Hay que meterse con los cimientos, cambiar ventanas, para que entre luz.
1: O sea, revisar estructuras, abrir la participación, que la gente sienta que cuenta, sobre todo los que suelen quedar fuera.
0: Exacto. Una conversión estructural, digamos. Y eso, volviendo a la pista 1, tiene que ver con la comunión. Pero ojo, no una comunión de ser todos iguales.
1: Claro, sino valorar lo distinto.
0: Eso es. La riqueza de tener una comunidad urbana, una rural, una indígena, todas distintas, pero unidas, compartiendo lo que cada una tiene, pero siempre desde la propia realidad, ¿eh?
1: Anclados en lo local.
0: Y con esa idea fuerza, nadie se salva solo.
1: Vale, si es caminar juntos. ¿Quiénes son juntos? La pista 4 aquí es donde entra no.
0: Sí, y es clarísima. Dice, todo el pueblo de Dios. Y no se queda ahí, ¿eh?
1: No, no, queda ejemplos.
0: Exacto. Mujeres, hombres, jóvenes, mayores, laicos, consagrados, ricos, pobres, trabajadores, campesinos. Vamos, todo el mundo.
1: Y en todos los sitios. Comunidades pequeñas, parroquias, colegios, hospitales.
0: Hasta el mundo digital.
1: La imagen que usa es muy gráfica, muy de allí. Como esas fiestas donde cada uno lleva algo. Que nadie se quede fuera. Que todos aporten.
0: Y un punto importante. Escuchar a los pobres y excluidos.
1: Sí, la pista 4 insiste mucho en eso. Dice que su voz revela algo central del Evangelio.
0: Y que participar no es que todos hagan lo mismo, sino aportar cada uno desde lo suyo, sintiéndose parte, corresponsables.
1: Se acabó lo de ser solo espectadores.
0: Pues sí, parece que esa es la idea.
1: Entonces, si todos participan, y el liderazgo, el obispo, la pista 5 se centra en él.
0: Sí, lo presenta como el pastor, que guía, que acompaña. Pero, y esto es interesante, no como un jefe que va solo por delante.
1: Más como un director de orquesta.
0: Esa es la imagen, un director de orquesta. Su tarea es que todos los instrumentos, todas las voces de la diócesis, suenen bien juntas, en armonía. Que nadie se quede sin tocar su parte.
1: Implica una forma distinta de ver la autoridad, ¿no?
0: Claro, como servicio a esa comunión, para que todos puedan participar.
1: ¿Y cómo lo hace? No puede estar en todo.
0: No, claro. Por eso la pista 5 dice que actúa con los sacerdotes, los diáconos y, muy importante, con los consejos diocesanos, el de pastoral, el económico.
1: Pero esos consejos a veces son un poco formales.
0: Pues precisamente por eso la guía dice que también esos consejos tienen que renovarse. Tienen que ser sitios de escucha de verdad, de discernimiento juntos, no solo para cumplir el expediente. La autoridad, dice, sirve para validar lo que el Espíritu va diciendo en el pueblo.
1: Y para ayudar a que esto funcione en lo pequeño, en lo local, está la pista 6. Los equipos sinodales.
0: Eso es. Ya funcionaron en la fase de escucha, pero ahora se proponen como algo más estable.
1: ¿Como animadores locales?
0: Sí, como motores. Usa metáforas bonitas. Talleres comunitarios, jardines diversos, talleres artesanales. Tienen que ser grupos variados. Hombres, mujeres, jóvenes, mayores, laicos, religiosos.
1: ¿Y qué hacen?
0: Pues animar la vida sinodal, organizar encuentros, proponer formas de trabajar, como la conversación en el espíritu.
1: Ah, esa la mencionaste.
0: Sí. Facilitar formación, mantener vivo el documento del sínodo, coordinarse con la diócesis, son como laboratorios prácticos de sinodalidad.
1: Y sobre esa conversación en el espíritu, la pista 11 dice que el método, el cómo, es clave.
0: Fundamental. No es solo una técnica, dice la pista 11. Es una experiencia espiritual. Parte de la fe en que el Espíritu habla a través del sentir de todo el pueblo. Del sensus fidei, que se llama.
1: ¿Y cómo es esa conversación? ¿En qué consiste?
0: Pues la herramienta principal es esa. Y la guía usa una comparación muy potente de allá. La ronda indígena.
1: La ronda.
0: Sí, como un círculo donde va pasando un bastón de la palabra. Cuando lo tienes, hablas, desde el corazón.

0: de tu experiencia.
1: Y los demás escuchan.
0: Con respeto profundo, sin interrumpir, sin preparar la respuesta mientras el otro habla. La idea no es ganar un debate,
1: sino buscar juntos lo que Dios pide, ¿no?
0: Exacto. Discernir juntos.
1: Suena muy bien, pero seguro que salen tensiones, desacuerdos. ¿Se habla de eso?
0: Sí, sí. Más adelante, en la pista 9, se aborda el tema de las tensiones. Pero esta base de la pista 11, la conversación en el espíritu, es como el requisito previo. Crear ese clima de escucha para poder hablar de lo difícil después.
1: Sin tirarse los trastos a la cabeza.
0: Algo así. Si no hay esa base espiritual y de método, es fácil que acabe mal.
1: Vale. ¿Y los tiempos? ¿Hay un calendario? La pista 2 marca un camino.
0: Sí, propone un itinerario. 2025 a 2028. La implementación fuerte en las comunidades sería entre 2025 y 2026.
1: Adaptada a cada sitio, como el agricultor con su tierra.
0: Esa es la imagen, sí. Luego, 2027 sería un año de recoger y evaluar, a nivel diócesis, región, país, continente. Como juntar las cosechas.
1: Para ver qué ha salido.
0: Y culminaría todo en una asamblea en Roma en 2028.
1: Parece mucha estructura. ¿No hay peligro de que se convierta en papeleo?
0: Bueno, la guía intenta evitarlo. La pista 2 dice que no se vea como burocracia, sino como aprender juntos. Lo compara a una peregrinación, una romería latinoamericana, con sus paradas, sus descansos, sus fiestas.
1: Ir paso a paso.
0: Eso es.
1: Y para que no sea cada uno por su lado, ¿cómo se conectan las diócesis y los países? Pista 7.
0: Ahí está. La pista 7 habla de las conferencias episcopales y otras estructuras como puentes, para compartir, para que nadie se quede aislado.
1: Usa otra imagen musical, ¿no?
0: Sí, la del festival de música, con ritmos distintos, samba, cueca, cumbia, que juntos hacen una sinfonía continental, muy expresivo.
1: O sea, las conferencias episcopales tienen que animar y coordinar bastante.
0: Sí, la pista 7 les pide dedicar gente y medios para acompañar y estar en contacto con Roma. Son clave para articular.
1: Y hablando de Roma, la pista 8 describe la Secretaría General del Sínodo. Intenta quitarle esa imagen fría, ¿verdad?
0: Sí, busca presentarla como un lugar de escucha y servicio. La imagen es una casa común con muchas ventanas abiertas.
1: Para que entre y salga información, experiencias.
0: Exacto. Que coordine el camino a 2028 y promueva grupos de estudio sobre temas importantes que salieron del sínodo.
1: Bien, vamos a lo práctico-práctico. Pista 9. Coger el documento final y aplicarlo.
0: Tal cual. Insiste. No es un libro para guardar en la estantería. Es un manual para leer, estudiar, compartir en grupos, talleres.
1: Dice que recoge cosas del Vaticano II y llama a tareas clave. Anunciar el Evangelio, compartir dones, ecumenismo, diálogo.
0: Sí. Y aquí vuelve a lo que decías de las tensiones.
1: Ajá.
0: La pista 9 las nombra. Local universal. Participación autoridad. Sacerdocio común ministerial.
1: Y usa la metáfora de la guitarra.
0: Esa es. Ni muy flojas las cuerdas, ni muy tensas. La tensión justa para que suene bien.
1: O sea que el camino sinodal no busca eliminar tensiones.
0: No, sino aprender a vivirlas. Creativamente, con diálogo, escuchando al espíritu. Sin miedo a la diferencia, pero buscando la comunión.
1: Y esto conecta con adaptar las cosas a cada lugar. La pista 9 y la imagen del pan. Me gustó esa.
0: Es muy buena, sí. Los ingredientes básicos son los mismos, pero la harina, el agua, la forma, varía en cada cultura. Y sigue siendo pan.
1: Pues igual con el sínodo. Unos se centrarán más en justicia social, otros en ecología, otros en jóvenes.
0: Exacto. Lo clave es que se haga vida en cada sitio, que fermente.
1: Pero claro, si no se ve nada concreto, la gente se puede desanimar. Pista 10. Frutos concretos ya.
0: Fundamental. La pista 10 advierte de ese peligro. Si no hay pasos visibles, la gente que puso esperanza se puede sentir defraudada.
1: Y da ejemplos, ¿eh? Espiritualidad sinodal. Dar responsabilidades reales a laicos y laicas.
0: Experimentar nuevos ministerios. Usar el discernimiento para decidir cosas. Consejos más participativos y transparentes. Asambleas locales, parroquias que salgan a la calle.
1: Son como semilleros, dice, o invernaderos. Pequeñas cosas que pueden crecer.
0: Sí, un enfoque muy práctico, para que la sinodalidad se note en el día a día.
1: Y ya para terminar, la pista 12. Planificar y acompañar. No vale solo la buena voluntad.
0: Correcto. Hay que organizar el proceso. diseñar caminos de discernimiento, formar gente que ayude, crear espacios de escucha.
1: En todos lados. Barrios, campo, ciudad, lo digital.
0: Fomentar encuentros entre comunidades, renovar la pastoral, catequesis, migrantes, ecología, con esta clave sinodal. Investigar.
1: La imagen final es la minga, el trabajo comunitario.
2: Esa tradición tan bonita de juntarse para levantar una casa, arreglar un camino, juntos se logra lo que uno solo no podría.
1: Paso a paso.
2: Exacto, es el resumen perfecto. Juntos, paso a paso.
1: Bueno, pues después de este paseo por las 12 pistas, la verdad es que queda claro, ¿no? Esta guía del CELAM quiere ser una herramienta de verdad, para que la sinodalidad no se quede en una palabra bonita.
2: Sí, yo creo que lo más potente es cómo mezcla los principios grandes, universales, del sínodo, con un aterrizaje muy concreto en la realidad latinoamericana. Usa imágenes de allí, lenguaje cercano.
1: El campo, la música, la fiesta, la comida.
2: Eso es, y siempre insistiendo en escuchar, en que participen todos, sobre todo los olvidados, y en que hay que hacer cosas concretas. Es una hoja de ruta muy útil, creo yo.
1: Y fíjate, como reflexión final, se me ocurre algo. Hablabas de la ronda indígena como modelo para la conversación en el espíritu. Eso de que la palabra circula con respeto. Pista 11. Y luego la pista 9 nos recordaba esas tensiones que van a surgir sí o sí. Las diferencias de opinión, los temas difíciles.
2: Claro.
1: Entonces la pregunta es, ¿hasta qué punto ese espíritu de la ronda, esa escucha profunda, ese hablar desde el corazón sin querer imponerse, puede ser la clave para que las comunidades puedan tener esas conversaciones difíciles, afrontar los cambios sin romperse?
2: Uf, buena pregunta. Quizá ahí esté el gran reto y a la vez la gran oportunidad de todo esto. ¿Cómo convertir la tensión en algo creativo, no?
1: Exacto. Una pregunta que dejamos ahí para seguir dándole vueltas.

buenas tardes, ¿cómo está? Nosotros, como siempre, aquí a horario. Si ustedes supieran las cosas que suceden en la vida de la gente que hacemos la cultura todos los días. Hoy a la mañana me llama nuestro productor estrella, Alan, y me dice, mirá, estamos sin luz en todo el barrio. Acá a una cuadra está la Casa Rosada. Imagínate, si no hay luz acá, no, ya no podemos pedir luz en un lado, ¿viste? Y le digo, como respuesta le pongo, San Benito, ponete las pilas. Y el próximo mensaje a los 10 segundos fue, dijiste San Benito y apareció la luz. Así que gracias a San Benito y a San Cirilo, que siempre le pedimos por las cosas que se pierden. Un poquito de fe siempre ayuda, ¿no? La gente con fe siempre sale adelante. Queremos agradecer a la gente del círculo de suboficiales de la prefectura que recibió a los artistas que vamos a tener hoy, que nos hacen siempre una atención en los costos para poder cumplir con los amigos, para que descansen. Y vinieron de un viaje muy largo, desde Esquina a Corrientes, muchas horas, un sacrificio enorme. Queremos agradecer eso también. Y sabemos que hay mucha gente que nos está mirando hoy desde la familia, y le agradecemos a la familia también que hace el enorme esfuerzo de traerlos. Un chamamecero sin familia probablemente no llegue a mucho, porque el chamamé es familia. Para empezar, es una cuestión comunitaria. Así que de eso estamos hablando hoy también, porque vienen dos gurises maravillosos a tocar, a charlar con nosotros. Vamos a contarle que este es el mes del chamamé. Estamos en septiembre, en el mes del chamamé. Y vamos a hacer muchas cosas interesantes. 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